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amigos míos, sean todos bienvenidos en esta hora y en este momento. Reciban los cordiales saludos de la mesa curandera bendecida por la naturaleza, por esta mesa chamánica incaica, por esta mesa curandera del maestro Guachano. Un saludo cordial a todos mis hermanos en diferentes lugares donde llega la potente señal de esta emisora, amiga. ¿Cómo están mis amigos en toda la provincia de Zamora, Chinchipe? ¿Cómo están mis amigos del cantón Yanzaza? Saludos cordiales, amigos de Yacuambi, del Tambo, de Panguisa, de Chicaña, La Saquea. Amigos míos, a través del mundo de la radio y a través, sí, a través de las redes que en estos momentos nos están escuchando en el internet, mis amigos de Quito, de Cuenca, mis hermanos de Macas, mis hermanos de Loja, de diferentes lugares, hermanos, hijos de Yanzaza, que hoy tienen un familiar postrado en una cama, que en estos momentos tienes un ser querido víctima de un trabajo realizado.

enfermedad gane la batalla. Mira cómo está ese cuerpo, Dios mío. Mira cómo se encuentra en estos momentos. Ya no parece el de ayer. No hay nada de lo que era ayer esta persona. Mira cómo ese cuerpo en estos momentos está todo delgado. Mira cómo está esa cara, Dios mío, todo pálido. No es el de antes. Cuando una persona le velan, cuando una persona le trabajan, cuando una persona le nombran su nombre, ahí está encantándose en un cerro. En un cerro está su foto puesto. En un cerro, en una montaña, ahí le tienen puesto su prenda. Lo tienen puesto de cabeza. Lo tienen puesto con un animal que se arrastra. Ahí le han puesto con un animalito que se arrastra, para que vivas arrastrado toda tu vida. Ahí te están velando en estos momentos de cabeza. Te tienen puestos diferentes ajís. Te tienen puestos ese pelo, esa cerda del gato negro, del perro negro. Te tienen puesto sangre de gallinazo para hoy poderte enfermar. Y eso lo hacen por venganza. Lo hacen por venganza hacia ti. ¿Y por qué haber tanto odio? ¿Por qué tanto odio, Dios mío? ¿Qué has hecho, amigo mío? ¿Qué has hecho, amiga mía, para que hoy vivas en carne propia el desprecio de tu familia? Para que hoy ese ser querido te diga que estás muerta, te diga que no vales nada y te diga que tiene vergüenza de que tú lleves su apellido. ¿Qué está pasando acá, amigo de la sintonía? Hermano, que te encuentras escuchándome allá en Centinela del Cóndor. Me encuentras escuchando en El Pangui, en Gualaquiza. Me encuentras escuchando en diferentes lugares donde estamos llegando a través de este microprograma. Yo soy el maestro huachano, curandero, ritualista, secretista, curandero, curandero para ti. Quiero curar esa alma, ese cuerpo que hoy tienes tristeza. Hoy en tu mente, ¿cómo te duele la cabeza, Dios mío? ¿Cómo te duele la cabeza? Sientes como pulsaciones, como hincones. Te sientes pesado, ¿no? Te sientes pesado. ¿Cómo sientes ese estómago? Ay, Dios mío. Sientes como si hubiera una piedra. Ahí está duro como un tambor tu barriga. Está como un tambor. ¿Qué está pasando? Vamos a hacerte un diagnóstico a través del CUI. Vamos a limpiarte a través de la paloma de Castilla. Vamos a desatarte a través del alcanfor, a través de la lumbre, a través del azufre. Voy a limpiarte de izquierda a derecha. De izquierda a derecha te voy a parar, te voy a levantar, te voy a florecer. Te voy a empezar a limpiar, a desatar esos nudos que cruzan tus caminos. Pero hay una gran pregunta que tú quieres saber ya una respuesta. ¿Eres víctima de un daño? ¿Serás víctima de una brujería? ¿Hoy serás víctima de una persona que en silencio te está trabajando en tu nombre y en tu foto o en la prenda que usas? ¿Serás víctima

0: para que te vayas, para que te alejes, para que te apartes. Es que no quieren verte feliz en el campo del amor. 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El milagro acontece día a día, te digo que sí. El milagro acontece día a día. Mientras no pierdas la fe y la esperanza, el ritual que el maestro Huachano realiza, va a haber esa solución para ti. Vamos llamando al amor. Vamos llamando al éxito. Vamos llamando a la felicidad. Amiga de Yacuambi, tú que en estos momentos me escuchas, en el campo del amor fracasaste en varias oportunidades. En el campo del amor te engañaron varias veces. Pero tienes tus hijitos porque tú amabas a esa persona. A uno lo mataron y otro te dejó, te abandonó embarazada. Hoy, la verdad, estás enamorándote de una persona. Y tú quieres saber si lo que te dice, lo que te menciona y lo que te está prometiendo lo va a realizar, lo va a cumplir o no. Vamos a ver, amiga mía. Aquí tengo las 72 cartas. Carta por carta voy a ver lo que está pasando y lo que está sucediendo. Amiga mía, te metiste con un hombre casado y tus caminos se cruzaron. Hoy te enamoraste, tienes derecho a ser feliz, a reiniciar una nueva vida. Tienes derecho a encontrar el verdadero amor. Y esta persona que se ha acercado a ti es buena. Va a cumplirte muchas cosas. Pero lastimosamente has estado con un hombre casado. Y entonces ahí ya hay un problema. Ya va a acabar este microprograma. Vas a volverme a llamar. Vas a marcar nuevamente mi número. 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Y no haya una tristeza. Porque hoy, cuántos casos del día a día, cuántas personas derraman lágrimas de dolor, de pena, de sufrimiento, porque las cosas no les marchan bien. Tú eres uno de ellos. Tú eres uno de tantas personas que buscan la solución a su problema, que buscan la solución a lo que hoy les acontece. Una gran tristeza, un engaño, un abandono. Entonces vamos a ayudarte. Recuerda que estoy aquí en el cantón Yanzaza. Estoy en esta hermosa ciudad, aquí en el oriente ecuatoriano. Estoy en la provincia de Zamora Chinchipe. Estoy en el cantón Yanzaza. Amigo mío, ¿qué estás esperando? ¿Seguir llorando? ¿Seguir quejándote? ¿Seguir lamentándote? ¿Eso quieres? Yo sé que no. Yo sé que tú quieres ser feliz. No te engañes, amigo mío. Tú quieres un amor. Tú quieres una pareja. Tú quieres encontrar la solución a tu problema. Yo te voy a ayudar. Yo voy a hacer un amarre eterno. Yo te voy a hacer un endulzamiento. Yo te voy a hacer un trabajo. Yo te voy a hacer un ritual. Yo te voy a ayudar porque quiero que seas feliz. Porque quiero que hoy venga tu felicidad. Porque quiero que hoy recuperes el camino al éxito y al triunfo. Yo soy el maestro Huachano. Yo me encuentro en Yanzaza, en esta tierra amazónica, en este oriente ecuatoriano. 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Quiero hacerte ese ritual para ti que hoy lo necesitas. Yo soy el maestro Huachano. Sígame escuchando en esta hora. Sígame escuchando en este momento. Siga en la programación. Yo soy el maestro Huachano. Saludos cordiales en este día. Y que la reina bendita de la Purísima derrame bendiciones en tu hogar. Saludos del maestro curandero, el gran Huachano.
1: Llegamos al final de nuestro encuentro de hoy. Gracias por acompañarnos. Recuerda, cada nuevo día puede ser una oportunidad para reflexionar, renovar tus energías y seguir adelante. Nos volveremos a encontrar en una próxima edición. Hasta la próxima. El maestro curandero Huachano.
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1: 10:11. 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
1: 11:59.
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3: 2:14.
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1: 4:17.
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5: Buenos días, buenas tardes, buenas noches. Reciban un cordial saludo del maestro Damián y la mesa curandera Flor de la Esperanza. Bienvenidos al programa El Sol Brilla para Todos. A partir de este momento, ustedes pueden participar del programa. ¿Quieres que te ayude con una lecturita de cartas del tarot? ¿Quieres hacer ver tu negocio ha decaído, tu negocio ya no está como antes, ya no tiene ni para pagar el arriendo? ¿Qué es lo que está pasando en tu negocio? ¿Al frente, al lado derecho, al lado izquierdo hay mucha envidia? ¿Alrededor de tu negocio estás rodeado de personas envidiosas? Amados hermanos, hoy día voy a ayudarte con una lectura de cartas del tarot, carta por carta. Voy a ver tu mecánica, voy a ver tu mina, tu ferretería, tu panadería. Usted, hermanito, le ha caído la mala suerte. Cada día tu negocio está peor. ¿Qué es lo que está pasando? El banco te llama cada momento. Estás atrasado en el banco. Ya le han llamado a tu garante. Estás debiendo demasiado. Todo estaba marchando bonito, pero de un momento a otro tu negocio ha decaído. 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Quiero invitarte a que participes en una mesada. Usted quiere curarse. Usted quiere que le vaya bien económicamente. Vamos a ayudarte a levantar ese negocio. Ese negocio tiene que prosperar. Tienes que encontrar la veta de oro en la minería. Hermanito, usted que me está escuchando el programa, te ha caído la mala suerte en la economía. Debes mucho dinero. Se te daña el carro. ¿Qué es lo que está pasando en tu vida? A ti nunca te faltaba el dinero. Todo negocio marchaba bonito. Pero de la noche a la mañana estás cada día peor. Los animalitos, los pollitos, las gallinitas se te mueren. Las tierras no producen. Te roban tu animalito. Amigo, usted que está en la agricultura, estás en el campo, a usted le gusta tener lindos chanchitos, lindas gallinitas, pero no engordan. El chanchito no engorda. La gallinita se muere. Hasta el perrito, tu compañía, tu perrito, y te acompaña al cerro a ver los animalitos. Ya no se levantó el perrito. Ya no puede levantarse. Está enfermito el perrito. ¿Tanta envidia hay? ¿Qué es lo que pasa a tu alrededor? Vamos a ver en las cartas del tarot. 0968722945. 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Hermanito que me está escuchando allá en Santa Elena, El Dorado, Nangarixa, amigo de Zumbi, mis amigos que me escuchan en Yacuambi, en El Pangui, en Los Encuentros, en Guaysimi. Mi querido hermano, te está yendo mal. Este año 2026 te está yendo mal. Hay pérdidas. Mucho dinero has perdido. Mucho dinero. Te ha caído la salazón, la mala suerte. Tu propia familia te da la espalda. Después que ayudaste a tu primo, ayudaste a tu hermano, a tu hermana, a tu cuñado lo ayudaste. Hoy quieres que te ayuden, te den la manito y te dicen que no pueden, que más te llaman y hasta el día de hoy te llaman. Mi querido hermano, hay personas que son malagradecidas. Muy aparte de malagradecidas, envidiosos. Yo he visto cuántos casos, hermanitos, que me dicen: Damián, estoy mal. Quiero quitarme la vida, Damián. Ya no sé qué hacer de mi vida. Debo mucho dinero. Y hoy pido ayuda a las personas que yo ayudé de corazón y me han cerrado las puertas. Encima hablan mal de mí. ¿Cuántos casos veo a diario? Usted, mi amigo, que me está escuchando el programa, tu negocio está yendo bonito, está marchando bonito tu minería. Ten cuidado con la envidia. Ten cuidado, ese trabajador te quiere ver muerto. Ese trabajador está planeando para robarte. A lo mejor tu misma familia quiere que te mueras para quedarse con todo. ¿Cuántos casos veo a diario? Cara vemos, razones no sabemos. Muchas de las veces tu propio hijo quiere verte muerto para que se quede con la minería, se quede con la finca, se quede con el bus, se quede con el tráiler, se quede con la maquinaria pesada, el tractor. ¿Cuántos casos veo a diario? Hermanitos que vienen de Palanda, de Zumba, de Valladolid, La Canela, Chito. Amigos de Cariamanga, de Amalusa, de Espíndola. Hermanitos que de diferentes partes de la provincia de Loja y la provincia de Zamora, Chichipe y el Ecuador están llegando. Llegan y me dicen: Damián, dame una pista, ya estoy en camino. Otros me dicen: Damián, en 3 días voy a llegar a tu casa. Dame una posadita. Quiero que me cures. Quiero consultar muchas cosas contigo, por favor. Hermanos míos, con mucho gusto, yo le doy posadita en mi casa, pero tiene que avisarme con anticipación. Usted a lo mejor quiere participar en una mesada, quiere chequear tu salud, quiere chequear a tu hijo, tráeme la fotito. Si tu hijo no viene, tráeme la fotito. Quiere chequear a tu marido no viene, tráeme la fotito de Darío, tráeme la fotito de la compañera. Hermano mío, carta por carta, vamos a ver la salud de la persona que tú quieres, estimas, amas, valoras. Carta por carta voy a ver qué pasa con tu hijo, por qué no consigue trabajo. Tu hijo tiene problemas en su matrimonio, pero el culpable es tu hijo. Tu hijo anda con una y con otra mujer. Tu hijo anda tomando el vicio del trago. Tus nietos están sufriendo. Como abuelitos, ustedes sufren al ver que sus nietos, tu nuera te llama llorando, que le ha alzado la mano, ha gritado, ha insultado. Mi querido amigo, hay que darle un alto, hay que curar a tu hijo. Tráeme la fotito. Si puedes, tráeme la prendita. Yo te garantizo de por vida mi trabajo. Resultados inmediatos. ¿Quieres ser feliz de por vida? Voy a hacer que seas feliz. ¿Quieres recuperar tu salud? Vas a recuperar tu salud. Ven con mucha fe, ven con amor, ven con cariño. Visita al maestro Damián. Yo te garantizo que te curo. Yo soy curandero, soy maestro, soy chamán. En nombre de Papito Dios, mi chonita, la reina del cisne, aquí estoy para extenderte esta mano amiga. Yo te ayudo de corazón. 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Aquí estoy Estoy para ti. No te sientas solo. Escucha bien. ¿Usted quiere recuperar su hogar, su familia? Yo te ayudo. ¿Usted quiere recuperar su salud? Tráigame la muestra de la orina. Pero para todo, anota este número, márcalo, guarda este numerito para que me llames al finalizar el programa. Me llames más tarde o en la noche o mañana. Pero guarda este número, es importante. Yo no cambio de número. Mi número es como mi número de cédula. Yo no cambio mi número. ¿Usted quiere un maestro? ¿Usted quiere que le digan la verdad? ¿Quiere saber quién te hizo el daño? ¿Quiere saber por qué? ¿Por qué se murió tu marido? ¿Si fue cosa de Dios o mal hechizo? Yo te digo la verdad. Hermanitos zamoranos, chichipenses, hermanitos del PAN, Gualaquís, Macas, amigos de San Juan Bosco, amigos que me están escuchando en Yacuambi, amigos en Ambija, de San Carlos, en Namírez, el Tambo, muchas gracias, muchísimas gracias de corazón por estar escuchando este programa. Yo sé que usted lleva años, no meses, porque yo no tengo meses, yo tengo años, años curando, ando años también haciendo este programa, lo que me gusta, lo que me gusta. Yo te digo la verdad, yo te digo la verdad, así te duela. Si esa mujer o ese hombre no vale la pena, te digo, ya no vale la pena. Aléjate, olvídate de él. Te hago un trabajo que lo olvides, porque ya no vale la pena, ya no va a cambiar. 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Es mi número de toda la vida. ¿Quieres tener salud, dinero, amor? ¿Quieres ser feliz? ¿Quieres tener una buena mujer, una buena compañera? ¿Quieres que tus hijos vayan por el buen camino, que dejen el trago, el alcohol, las drogas? 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Muchas gracias. 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

0: Buenos días. Muy buenos días. Aquí estamos. Súper que contentos, felices de poder comer otro sábado más lleno de mucha energía. Rumbo hasta las 9 de la mañana a través de las 98.1 y 94.9. Ahí del nomás.
1: Carlos, hermano, bienvenido a esta madrugada chichera. Que empiece la fiesta porque aquí nadie duerme todavía, por favor. Bueno, así que, señoras y señores, bienvenidos.

vamos, señor. Señora Linda, en la cocina haciendo el desayuno ya. Padre bendita, como madruga la señora Maruja. Buenos días a la linda gente que está con nosotros ya conectada ya. Muy bien, bienvenidos al programa del fin de semana. Señoras y señores, recordarles que el WhatsApp cariñoso está totalmente habilitado. 0982-981-981. Diga, territorio de la cariñosa, ¿dónde? O si no, coméntenos, díganos de la siguiente manera. ¿Cómo estamos, John Ares? Buenos días, aquí ya reportando sintonía. Despertaditos, ¿dónde está la gente que se fueron también, señor Carlitos?

0: de los programas de los fines de semana. Nosotros con el programa de Rapidito con la Cariñosa, luego las 10 más cariñosas, después el show de los Knicks y así sucesivamente. Porque hoy sábado, para finalizar el fin de semana de lo mejor, de la buena manera, con buena vibra, con buena música, la Cariñosa siempre está con usted 24/7. ¿Sí o no, Carlitos?
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98.1 para la gente de toda la provincia de Zamora Chinchipe y también nuestra hermana provincia de Morona Santiago Gualaquiza y para la gente de Yacuambi Palanda 94.9 y en TikTok, claro, cómo no, a través de diferentes plataformas, señor

0: mar cuando llegó al pueblo Rosa Aura. Qué rica Morachiri, la linda Aura.
1: Diga presente, diga presente, diga presente. Baila, mi amigo. Comenzamos la gente de Zamora. Buenos días, Zamora.

Cariños Vigiles, reportando sintonía en San Jacinto. Le mandamos el cariño con nuestro gran amigo Angelito Chunaura. Mi pana Luis Cubi nos comenta: buenos días, amigos, desde la provincia de Los Ríos de Montalvo. Amaneció lloviendo, pilas cae ahí. Está que llueve, mi hermano. Ya no lloren, muchachos, está mucho llorando. Bueno, más de los cariños por acá, cariños, cariñositos para

chismoso, dale bendita. O mi querido solitario, hola cariñosa, cariños desde las orquídeas, le mandamos el cariño a las orquídeas. Cariño desde Ecuador, familia Cholonchano, le mandamos el cariño, amigo Pechada, ahí la gente que está dando tiki tiki en la pantalla. Mi pana Jonathan Marín, aquí estamos madrugando al gym, dice Pepa, mi pana. Creando ese cuerpo escultural, vaya ahí mi brother, cariño desde el Empalme, la gente del Empalme, Zamora Huayco, ¿cómo estamos? Buenos días, diferentes

Barrio de la Cariñosa, ¿dónde? ¿Cómo amanece su bella ciudad? Confirme. ¿Se está pegando ese repetido con nosotros? Confirme, ¿no? Así que, señor Carlos, no se diga más. ¡Suéltala, por favor! La buena chicha ecuatoriana en esta mañana.

0: la pantalla, vamos ya.
1: 5 más 28 minutos. 5 de la mañana más 28 minutos. ¡Levántate, mi pueblo! ¡Levántate, cariñoso! Anita Lucía, buenos días, cariño para Daniel Vera, que está de cumpleaños.

diga, coméntenos. Y para los que salieron de parranda este fin de semana, ayer viernes y hoy sábado todavía. Vamos con los cariños, señor. Carlitos, permítame, por favor. Hola, buenos días, cariñositos. Finca Libertad, territorio de la cariñosa. A full rapidito, empezando un nuevo día. Así tiene que ser. Hay que aprovechar. Y obviamente, me olvidaba, señor Carlos. Hay que agradecer al papito Dios por darnos esta nueva oportunidad de respirar. Y bueno, este nuevo día. Y hay que agradecer, hay que ser muy agradecidos. Porque si no fuera por nuestro querido creador, no estuviéramos nosotros acá, ni tú estuvieras donde estás, ni tú estuvieras visualizándonos, nada. Así que hay que ser bien agradecidos. Entre cariño entonces para nuestros amigos en la finca Libertad, territorio de la cariñosa. Siempre con la buena moza, chévere muchachos, sigan en sintonía de la cariñosa.

Gracias, mi querido Carlos Charapano, en los Estados Unidos. Muchas gracias. Buen día, cariñosa. Un cariño para Andrés Méndez, el camal de pollo Don Pepe, conocido como alias

0: nos escribes. Estás dando lectura así, tal y como está. ¡Qué buena voz al finalizar! Bueno, gracias, mi linda gente, por estar con nosotros, de verdad. Muchas gracias. Sigue siendo tío de la cariñosa. ¿Quién más anda por ahí? A ver, cariños desde España tenemos, señor. Y con el visto bueno del señor Carlos, vamos a reproducir, dijo esa mujercita. ¡Dale!
1: Buenos días, chicos, buenos días.
0: Buen día, John. ¿Qué tal?
1: Buenos días, Carlos. Aquí estamos, reportando señal desde el otro lado del charco.
0: Ya.
1: Saluditos, saluditos para todos los cariñosos y cariñosas del grupo.
0: Gracias.
1: Ahí. Bendecido día para todos.
0: Belleza. Gracias a mi pana, a mi brother, desde las Estañas. Luis G.

desde Lima, Perú. Le mandamos el cariño a nuestros hermanos peruanos, ya sea también al norte, que nos escuchan también por acá a través de la 98.1, que también llegamos al norte del Perú, a nuestra

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4: Amados hermanos, muy buenos días, buenas tardes, buenas noches. Bienvenidos a su programa El Sol Brilla para Todos y la Mesa Curandera Flor de la Esperanza. Muchísimas gracias a todos mis amiguitos de Cariamanga, de Gonzanamá, de Nambacola, de Changaimina, que se están comunicando al 09-6872-2945. 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Porque yo sé que usted, mi amigo, está cansado de vivir en la pobreza. Estás cansado de vivir con tanta mala suerte. Usted trabaja duro. Usted no es chismoso. No te metes en la vida de nadie. No tomas trago. Pero sin embargo, ¿te ha ido mal? ¿Sí? No tienes dinero. No tienes suerte en el amor. Vives enfermo. ¿Qué es lo que está pasando con tu vida? Vives salado, vives con mala suerte. Hoy día quiero ayudarte. Hermanito de Zamora, Centinela del Cóndor, Nambija, San Carlos. Quiero saludar también a mis hermanitos de Palanda, de Zumba, de Chito, de Valladolid, de La Canela. Hermanitos que me visitan en Catamayo. Viajan horas. Otros me dicen: Damián, tengo que caminar 4 o 5 horas para coger la ranchera, de ahí coger un bus y llegar a tu casa. Hermanos míos, yo estoy muy contento, muy alegre, porque vienen hermanitos con fe. Vienen con fe porque quieren curarse, porque quieren recuperar su salud. Muchos hermanitos me dicen: Damián, aquí he traído el cuisito para que me limpies el cuerpo. Mira cómo está mi cuerpo. Otro me dicen: Damián, mira esas manchas que me han salido. Y cuando ellos participan en las mesadas que yo realizo, cómo lloran. Lloran con una fe y con una alegría. Y me dicen: Damián, quiero abrazarte. Quiero abrazarte, Damián, porque sé que me vas a curar. Porque sé que voy a salir bien de tu casa. Hermanos míos, la fe mueve montañas. La fe hace milagros. Usted, mi amigo, quiere sacar adelante a su familia. Usted toda una vida ha trabajado duro en esa empresa, has trabajado duro en esa volqueta, en ese tráiler, pero el dinero no te dura. No puedes progresar, sigues arrendando una casa, sigues siendo chofer, ya debes tener tu propio tráiler. Usted, mi amigo, sabe mucho de la minería. Usted sabe mucho de la minería, pero tienes miedo a trabajar para ti mismo. Yo te voy a ayudar con un buen secreto, con una buena limpia. ¿Cuántos amigos mineros? Muchos amigos mineros, no digo los nombres ni los apellidos, pero muchos me conocen. En Zamora Chinchipe.

conocido por los mineros, por la gente dura, porque ellos tienen el secreto del curandero Damián. ¿Cuántos amigos ganaderos tienen mi secreto? Amigos que tienen ferreterías, tienen empresas, allá en Quito, Guayaquil, Cuenca, Loja, ciudades grandes, tienen mi secreto. Hermanos míos, yo soy el curandero, el maestro Damián. Yo te garantizo mi trabajo. ¿Quieres tener suerte? ¿Quieres progresar? ¿Quieres tener harto dinero? ¿Quieres tener una camioneta nuevita? ¿Quieres tener un tractor? ¿Una volqueta? Ese es tu sueño, ¿verdad? Lo puedes lograr. Yo voy a hacer que tu sueño se haga realidad. Yo soy curandero, yo no soy brujo, no soy adivino, soy maestro. 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Porque yo soy una persona seria. Yo te garantizo mi trabajo. Pídeme lo que quieras. Eso sí, tienes que venir prontito. No dejes que la mala suerte, que la envidia acabe con tus sueños. No dejes que la envidia, por culpa de la envidia, tu hogar se destruya. Muchos hermanitos me dicen, Damián, ayúdame, hombre, ayúdame a recuperar a mi mujer. Mi mujer era buena, me ayudaba. Hoy mi mujer ha cambiado, brava, amargada. Me pide el divorcio, me pide la repartición de la mina. Mi mujer ha cambiado, Damián, ayúdame. Me traen la fotito de la mujer. Me traen la prendita, el interior, el brasier, Damián. Todavía vivo con ella en la casa, pero en camas separadas, en cuartos diferentes. Pero yo quiero recuperar a mi mujercita, Damián. Mira, Damián, me dice, mis cuñados se están metiendo, le están metiendo cosas a mi mujer en la cabeza, por eso que mi mujer ha cambiado. Hermanos míos, a veces la misma familia, los cuñados, la suegra, el compadre, quiere ver tu hogar destruido, quiere que te vaya mal, que fracases, como ellos han fracasado.

0: a cualquiera. La casa es sagrada. Mi amigo, la envidia ha destruido muchos hogares. ¿Ustedes saben cuántos hermanitos hoy lloran por amor? Lloran. Yo veo cuando llegan a mi casa y me dicen, maestro Damián, perdóname, y se ponen a llorar, cosa que me da sentimientos a mí también. Hermanos que me dicen, Damián, mi mujercita, trabajamos duro en la minería, duro trabajamos, y hoy no sé, me odia. Cuando le leo las cartas veo que la mujer le tiene un odio, un coraje, pero veo que hay una tercera persona que está metiendo cizañas, intrigas, chismes, malos consejos. Por eso que hay mujeres que toman malas decisiones, como también hay hombres que se dejan llevar del amigo, del disque amigo, de la disque amiga, la comadre, la vecina. Hay que tener cuidado. Mis queridos amigos, hoy quieres tener suerte, quieres tener a tu compañera bien a tu lado, quieres que tu compañera vuelva a ser como antes, quieres recuperar tu hogar, visítame en Catamayo. Amigos de Catacocha, saludos Catacocha. Amigos de Balsa, de Marcabelí, de Lauro Guerrero, San Antonio, Las Aradas, Macará, Paletilla, Celica. Amigos de Tacamoros, de Amalusa, de Espíndola, sintonía total allá en Quilanga. Toda la provincia de Loja, el sur del Ecuador, me está escuchando. ¿Cómo pasa el tiempo? Hay hermanitos que llegan y me dicen, maestro Damián, cuando yo tenía 15 años, yo escuché tu programa, hoy tengo ya 40 años y te sigo escuchando. Hermanos míos, yo soy curandero, yo soy maestro. Yo no te voy a mentir, yo no soy charlatán ni mentiroso. Yo te digo la verdad. Yo te digo la verdad, ¿qué es lo que pasa con tu salud? ¿Qué es lo que pasa con tu hijo? Yo te voy a decir por qué tu hijo dejó el estudio. ¿Por qué tu hijo no quiere estudiar? ¿Por qué tu marido se fue de la casa de la noche a la mañana y no le importó las lágrimas de las guaguas? No le importó. Se fue con la amante. Yo te voy a decir en las cartas del tarot por qué se murió tu marido. De la noche a la mañana se murió. 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Mis amigos, muy agradecido con cada uno de ustedes. Estamos llegando a la parte final del programa. Recuerda que cara vemos, corazones no sabemos. Muchas de las veces la envidia y la maldad está en la misma familia, el mismo apellido, tienen tu sangre. Ten cuidado, cuida a tu esposa, cuida a tu marido, cuida a tus hijos, cuida a tus animalitos. Ten cuidado, porque hay mucha gente hipócrita. 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
1: 6:06.
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Para todos los cariños oyentes que están en esta mañana escuchándonos, despertando, levantando, camellando, lo que esté haciendo en este momento. Así que 6 más 14 minutos, amigos, amigas,

0: mí sería, bueno, muchas gracias en todo caso ya, en pocas palabras.
1: En pocas palabras, gracias.
0: En pocas palabras, muy agradecido.
1: ¿Qué tal yo le pague.
0: Sí, yo solo pague. ¿Qué tal mi pana? Cariños cordiales de

Gracias, mi querida chiquita. Por acá nos comentan, buen día, excelente programa, cariños. Mi querido Mister, le mandamos un abrazo espectacular. Un cariño para Radio Taxi Carigán, en compañía de la cariñosa. Radio Taxi Carigán, siempre con la cariñosa. Alex Uchuari, cariños, éxitos. Muchas gracias, mi brother. Segundo Carreño, igualmente para usted, muchos cariños. Sigue sonando, señor Carlos, que se viene, por favor. Suéltala, no sea malito.

Carritos, vea usted. ¡Alócate! Tú mismo vas a ir bailando, gozando. Ahora sí.

Muchas gracias a la gente que la va siguiendo. Dale tiki tiki, dale tiki tiki. Apoya con ese like, muchachos. Somos la cariñosa, la buena moza. Levanta ese cuerpo, vamos la gente que todavía duerme. Ya son las 6:21, ya viene amaneciendo, ya viene amaneciendo. No harán sacar el poncho de adrede, dice. Nada que ver. Dale mi pana Jorge Jaramillo.

buenos días, los encuentros. Sembraste una flor de guaraca, ponga porfa. Dile, señor Carlos, dale música folclórica de largo, Carlito. ¿Qué ha de hacer? Eso. ¡Viene sonando!

0: Pierre, qué sé yo, unos dos dolaritos, no hay problema. Nosotros aceptamos nomás. Así que no nos hacemos problemas, señores.
1: Claro.
0: 09, permítame, señor Carlitos, con el visto bueno del señor Carlos, voy a darle el número de contacto de la cariñosa. 0982-981-981. Pilas, cariñosos, envíeme su WhatsAppazo. Yo te registro, si quiere que le agreguemos al grupo de la cariñosa, nosotros le agregamos. Mi querido pana Luis Vacas, gracias John Alex y Carlitos. Ahí está, mira, bailando. Eso. ¿Cómo lo baila?
1: Está que
0: ¿cómo
1: vos?
0: Lo goza, vea.

porque eso es la más famosa. Qué lindo, oiga, cariño, mi brother, dice mi pana. Lucio Mix, creo que es, deja chequear.

señor Carlos, estas canciones en la fiesta del pueblo. Uf, ¿cómo lo bailan los ecuatorianos? Arriba los 593. Siempre con la cariñosa. Buen día, buen día.

Sí, ya estoy en el grupo, gracias. Bienvenida, mi querida Ana. Bien oyente de la cariñosa, mi... ¡Ah, Guaysimi! ¡Oye! ¡La gente de Guaysimi! ¡Ea!

0: la gente que está viajando con nosotros. Llegando a la bella ciudad de Loja. Acá llegan cuencanos, llegan de diferentes provincias del Ecuador.
1: Mijo,
0: y diferentes países también. Bienvenidos a la bella ciudad de Loja, porque Loja

0: WhatsAppito usted. Por favor, no sea malito. Ya le agrego al grupo, ya le agrego al grupo. Oye, Carlos, hoy sábado ha sido de agregar a los grupos.
1: Parejito.
0: Parejito, chicos.

0: buenos días, mi estimado John Alex. Buenos días, mi estimado Carlitos Guamán.
1: Por fin me dijo mi nombre.
0: Un gusto,
1: por fin.
0: Un placer volverles un sábado más a escuchar de nuevo, mis estimados cariñosos.
1: Belleza.
0: Dios les bendiga siempre.
1: Gracias.
0: Feliz y bendecido día sábado. Actívense, cariñositos, que hoy es sábado. Dios les bendiga. ¡Hijos de la gran señora! Mi estimado Carlitos Guamán, a ver, mi hermano, si te sueltas una bombita. Esa que dice, mi estimado. Quiero una respuesta.
2: Y la quiero pronto.
0: Suéltale, Carlitos, suéltale.
1: Buena, buena.
0: Feliz y bendecido día sábado, mi estimado Carlitos Guamán. Mi estimado John Alex, está siguiendo, mi estimado, los mismos pasos de Homerito, ¿eh? Que si pides esto, que si pides otra cosa, que si pides ahora, hermano, vea que pides dinero. Madre bendita, hermano. Todo lo malo se pega, hermano, ¿eh? ¿Ah? Menos lo guapo.
1: Menos
0: actívense,
1: lo...
0: cariñosos, actívense. Menos hoy es sábado. A disfrutar la vida, mi hermano.
1: Buenazo, mi querido amigo Milton Ochoa, le mandamos un abrazo, de verdad. Gracias por esa fiel sintonía. En todo caso, por fin nos dijo mi nombre, oiga. Por fin dijo mi nombre.
3: Latinó.
1: Le atinó, pero ahí, mi pana. Gracias, gracias por esa fiel sintonía. Gracias por ese bonito mensaje, por ese bonito audio.
3: Exactamente.
1: ¿Qué más anda por ahí?
4: Muy buenos días, mis cariñosos. Soy Jessica desde España. Los saluda con todo el cariño. Que tengan una hermosa mañana y fin de semana.
1: Gracias.
4: Por favor, una canción de Zapateando Cuya. Ya, y muchas gracias.
1: Ya. Pilas,
4: la
1: este.
4: Cariñosa es la mejor.
1: Esa es. Esa, qué belleza. Es. Una belleza desde
3: qué
1: España.
3: Lindo,
1: buenas tardes, la gente de España.
3: Una muchita.
1: Ya, a ver, una muchita de parte de Carlos Guamán. Él anda repartiendo besos para todo el mundo. Bueno, Carlitos, ponte pilas, porque la bomba que también nos comentó nuestro querido Mil,

0: Rey España, por favor. Ese es por la mía.
1: No lo escuché, no. Sí, solamente dijo que le ponga la cancioncita Camino a España. Ella siempre pide esa cancioncita, Carlitos. Nuestra querida Antonia, en la bella ciudad de Los Encuentros. Eso queda en la parroquia Los Encuentros, allá en el cantón Yantata. Así que, vamos a darle, dijo ese hombre. No se diga más, señor Carlos, por favor. Porque

98-1. ¿Para quién nos, me estaban pidiendo? ¿Para quién me estaba pidiendo que repita el número?

0: belleza, señor Carlos. Nada que hacer.
1: Efectivamente, efectivamente.
0: Oiga, como que se me quiere atorar la garganta hoy.

Moisés y también de la cariñosa. Cariños cariñosos, escuchándoles desde Santo Domingo. Gracias a la gente de Santo Domingo con la cariñosa. Mire, señor Carlos, escuche. Buen día. ¿Podría agregarme al grupo de la cariñosa? Claro, encantado de la vida, mi querido amigo Guamán. Ahora mismo, 0982 981 98.

0: su número. Un cariño para Alexander Morocho. Le mandamos un cariño para Alexander Morocho, reportando a la gente que nos está visualizando a través del TikTok. Señor Carlos, ¿le mandamos ese cariño, por favor? ¿Lo mandamos?
1: Sí, dele.
0: A ver, cariñositos, desde las entidades de Cóndor de Cere. Buena programación, buena energía. Gracias, mi querido amigo. Ahí nos enviaron un videito chévere, bacano, chévere, chicos. Si usted puede enviarnos un video, mándenos. Nosotros lo estaremos subiendo

cariñoso, que es el siguiente: 098-0982 981-981. Casi le doy mi número, oiga, qué desgracia, oiga. Bueno, 0982-981-981. No vayan a dar mi número, por favor. Ya le envié el WhatsAppito, nos comenta por acá. Ya le voy a estar chequeando por acá, porque hay bastantes mensajes. Madre bendita, me callé.

para la vaca vieja en Amable María. ¡Ay, ahí, señor vaca vieja! En todo caso, ataca vaca vieja.

0: que te puedes quemar. ¡Vaya, señor Carlos! ¡Esto está buenísimo! Esta mañana del sábado, fin de semana. ¡Uy! Para todos sus amores prohibidos. ¡Que viva el amor prohibido, señor Carlos! ¡Que viva!
1: ¡Y que viva! ¡Que viva!

WhatsAppazo para agregar en el grupo. ¡Están locos, señor Carlos! ¡Están locos!

0: Santo Día de la Cariñosa. ¡Eso! ¿Dónde están los que se fueron al concierto de Guillermo Dávila? Amigos, un cariño, amigos, somos de Loja.
1: ¡Vaya!
0: ¡Claro! ¡Encantado de la vida! Y hace unos días estaba de onomástico las Marías.

0: buen día, Calix Guamán, el hombre más mocelo de la Guangora.
1: No se le perdió la voz.
0: Como la voz de Paco, Paco, Paca. Buen día, John Alex, el bueno aquí despertándome en la ciudad del placer, territorio de la cariñosa.
1: ¡Belleza!
0: Hermano, siempre el día noche me hizo mal, mal, mal, mal, pero en todo caso, tráncale nomás ahí el gallo de Byron Caicedo, Carlitos.
2: Escuchame.
0: Guamán, el hombre más mocelo de la Guangora.
1: Madre bendita, chicos, se vino a tragar como bestia, oiga.
2: Tenemos más audios.
1: Sí, sí, dale, ataca.
3: Buen día, buen día, buen día, buen día, buen día, buenos días.
1: Ay, ahora.
3: Señores cariñosos.
1: ¿Qué tal, mi brother?
3: Señor Mocero John Alex. Señor DJ. El Marino, Popeyillo soy. Aquí ¡oye! Estamos, don Popis. Aquí seguimos y en la trabajación andamos. Señor DJ Carlos, buenos días, aquí estamos. Bendecido día, sábado. Aquí seguimos y trabajando andamos ya con este frío, pero aquí estamos, aquí estamos. Pónganse pilas, señor. Un par de moceros mayores, pónganse ya pilas.
1: Estamos más que activos, mi querido amigo. Por acá nos comentan, dice, en todo caso, no eres la voz oficial de los conciertos, pero aquí estamos, dice. Oiga, eso de Guillermo Dávila suena bonito, nada sí, más sí, que sí hacer.
2: Dígalo otra vez.
1: ¿Qué opina usted? ¿Dónde está la gente que se fue al concierto de Guillermo Dávila? Bueno, amigos, amigas, estuvo la rueda de prensa súper chévere. El artista venezolano, señor Carlos, súper bonito, la verdad. Yo tuve la oportunidad de ir, oiga, fue mi primera vez una rueda de prensa. Y sobre todo un artista internacional, Guillermo Dávila. Un buen sentido del humor, súper humilde el artista, madre bendita. Pero algunos, yo sé que algunos se fueron al concierto el día de ayer, viernes. Estaba presentándose aquí por la 197 Feria de Loja. Buenísimo, la verdad. Así que, chévere. Yo no pude irme, pero es que toca madrugar, señor Carlos. Pero una cancioncita de él que es buenísima. Cuando se acaba el amor. Ya cuando se acaba el amor ya tienes que irte, pues, mijo, ya. Bueno, pon de pilas, cariñosos. Tenemos cantidad de audios sí, y sí, mensajes, sí. Madre bendita. Vamos a darle chicha, señor Carlos. No te preocupes de eso, tú. Vamos sonando, señor Carlos, no sea malito. Porque la Fuerza Amarilla, la unidad 93 de la Trans Peñasur, estamos activos 24-7. Cantando y bailando.
4: Ecuador mío.
1: ¿Qué pasa?

0: Estamos acá con Carlos Guamán, una belleza, abriendo el telón de los programas de los fines de semana. Nosotros madrugando de 5 de la mañana. Luego recuerde que se viene más programación, así que ponte pilas, no te despegues de la cariñosa, la más famosa. Cariños, dice por acá, señor Carlos, por favor. Dice, cariño desde New Jersey. Gracias, mi pana Ramiro Jaya, le mandaba el cariño. En Yanzasta, fuerte sol, dice. Madre bendita, ya está saliendo el sol ahorita, son las 6:56. Está rápido.
1: Madrugado.
0: A madrugada el sol también, vea. El sol madruga y usted no quiere madrugar, una desgracia. Dice, madre bendita, no podemos dar lectura a eso. Guillermo Dávila, nos dice por acá, Jairito.

0: Carlitos Jiménez a full saliendo a laborar. Que les vaya bonito, chicos. Buen fin de semana, buen fin de semana.
1: Refréscame,
0: caliéntame con tu sol.

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0: Se vende algo chévere, señor Carlos. Este es un negrito. ¿Qué de qué, señor Carlitos? Confirme.
2: Adivine.
0: Adivine, adivinador. Oiga, yo para adivinar soy bien malo. Por favor, un cariño a la ciudad de Loja.

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buena cumbia. Así que 7 de la mañana más 18 minutos. Son las 7 de la mañana más 18 minutos. Qué gusto, chicos. Bienvenidos y cariños a los que van reportando sintonía. Van dejando ya su whatsappito cariñoso. Dice por acá: buen día, Yogales, cariños desde Minería Armandi.

Jordi Santelena en Guaysimi. Camella con la cariñosa. Bendecido día, chicos. Que les vaya bonito de verdad. Camellarán con mucho cuidado, chicos, por favor. Mi pana Giovanni León. Mi brother, mi Jim. ¿Qué dice?

0: periodo de crecimiento, creo. Como una desgracia, bueno. Le mandamos el cariño muy especial para los amigos que están reportando sintonía. Gracias, muchachos.
1: Efectivamente. Buenos días. Sí, tenemos audios.
0: Sí,

0: Buenos días, buenos días, John Alex, buenos días.
1: Buen día.
0: Si puedes, por la musiquita del Chico Tóxico.
1: ¿Del Chico Tóxico cuál?
0: Buen programa, mi pana.
1: Ya.
2: ¿Cuál canción?
1: ¿Cuál es la canción del Chico Tóxico? Pero nosotros no sabemos, muchacho.
2: Háblese.
1: Déjese de cosas, che.
2: ¿Qué dice doña Antonia?
1: ¿Qué dice doña Antonia?
3: Bueno, pues por la música yo le dije acá a los 50. Que me voy a España, por favor.
1: Allá, ahí. La cancioncita que mencionaba hace rato. Camina a España, yo me voy. Bueno, ponte pilas ahí, Carlitos. Dice por acá que la cariñosa siempre con buenas mezclas para empezar la mañana bailando. Claro que sí. Gracias al señor Carlos Guamán. Zapateando, John Alex, zapateando. Claro que sí. Ahí estuvimos zapateando con las buenas mezclas, los buenos éxitos del señor Carlitos. Gaby Lozano nos dice lo siguiente, la gente quienes hacen restaurante Sofi Mar. Olis billete de emergencia. Gracias, gracias por ese reporte de sintonía.
2: Le mandaron unos desayunos, ¿no? Se amalita.
1: Ay, madre bendita, oiga. Esto ya será mucho pedir, oiga. Oiga, se puede acabar el mundo si tanto que dice. ¿Qué tal sería, oiga? Sofi Mar, ¿dónde queda Sofi Mar eso, oiga, señor Carlos?
2: La verdad, no conozco yo.
1: Pero está ardiendo dando un vueltazo. No, no por conocer a la llanta de emergencia, sino no para pegarse, porque es un restaurante, obviamente, ¿no? Para pegarse esa deliciosa, qué sé yo, esa deliciosa comida que prepara, ¿no? Hay que ir dar un vueltazo, señor Carlos, cualquier rato.
2: Cualquier
1: allá
2: rato.
1: Allá vamos, señor. Mi pana, mi brother, mi, ¿cómo se dice? Mi tocayo, John Lima, nos dice... Hola, mis estimados John Lima desde Catamayo, reportando sintonía.

0: nos han escrito.
1: Hace cuidado, esa lengua mocha.
0: Madre bendita. Excelente sábado de, reportando, dice, despertando con la mejor radio. Bendiciones. Jairito dice, Jairito, ¿cuál Jairito? Oiga, la gente no se levanta pronto, madre bendita. Bueno, vamos a continuar, señor Carlos.

Ya que estamos en la cumbia, vamos con la cumbia de Tato, de la única orquesta. Filas, filas, cariñosos, filas. La gente de España, buenas tardes, España. ¿Cómo estás?

0: 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Vea.
1: En el mercado, mis amigos.
0: Alguien que dé yendo a ver esos desayunos. Porfa, no sea malito.
2: Confino a Morenito.
0: Morenito, haznos la carrera ya. ¿Cuánto, cuánto? Más que hombrecitos van a ser carerísimos. $10 ha de querer cobrar. Bueno, amigos, amigas, señores cariñosos, estamos acá en el segmento de la cumbia. Así que pide tu cumbia.

0: A ver qué se viene, señor Carlos. No la suelte, no la suelte, por favor. No la suelte, no la suelte, por favor, Carlos. Cuidado, cuidado.
1: Casi se me va.
0: Casi se le va. Tienes que echar todo afuera, muchachos. Ponte pilas. Buenos días, cariñosas. Esperando que tengan un excelente día. Muchísimas gracias. Nos vamos a

0: casas, eso está permitido. Qué desgracia, oiga. Eso sí está mal también. Imagínate, señor Carlos, casarse entre hombres.
1: Imagínese esto.
0: Imagínate tú y yo casándonos. Qué desgracia. No. Suena fielísimo. Seguimos bailando con la rica cumbia, señor Carlos. No te vayas a creer, Carlos, vas a ir saliendo corriendo de aquí.

0: Y vamos cambiando de ritmo, señores, porque en este momento se viene. Se viene, se viene, se viene. Se viene, se viene, se viene. Dijo esos manes que van animando, ¿no?, en las fiestas. Se viene, se viene, se viene. Se viene, se viene, se viene, se viene.
1: Dijeron por ahí, viene. Suena, suena, suena.
0: Y dijo mi pana, mi brother, que está de vacaciones. Y suena, suena, suena. Y suena, suena, suena.
1: Escuchando,
0: suena, suena, suena, suena. ¿Y está escuchando ahorita?
1: No digo, vale, estar escuchando.
0: Ah, no, ahorita está durmiendo, hermano. Está que ronco ahorita, hermano.
1: Como cuchi.
0: Aquí te esperamos, dice. A ver, ¿qué pasa, Gaby Lozano? A ver, ¿qué pasa? Allá vamos. Ah, ya vamos. Qué rato vamos a seguir nosotros.

0: Sofimar. 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Mire.
1: Yo he pasado dos, como dice, cuántas veces por ahí, nunca he visto.
0: No ha visto.
1: No.
0: No, creo que no está mintiendo, entonces.

Cariño, desde Guaycine, ponte una cumbia malo, muy malo, corazón cerrado. Ya se acabaron la cumbia, mi querido amigo. Hasta no nos alcanza el tiempo, oiga, para las cumbias. Efectivamente. Mi querida Antoñita. Ahí está la cancioncita. Complaciendo para todos y cada uno de ustedes.

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1: Desde Inaba produce. 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
2: necio. Estaban pidiendo también esta canción.
0: ¡Ya! Dame, vaya, señor. Dame, caballo con hambre.
2: Dame a tu ñaña.
0: Dame tu ñaña, a ver si no mientes, chicos. Byron Casillas.

0: cocina, muchachos.
1: Cariñosa, ponme la chichota. Antonio ya. Mocho de los Cañaris.
0: Vaya ahí, sí, Antonio. Eso, carajo. Muy bien.
2: Continuamos.
0: Esta es la fiesta.
2: Antonio Mocho. ¡Ey!
0: Sirva, sirva, sirva, pues, hijito. Hasta el fondo, mijo, hasta el fondo. Eso. Chuya vida, compadre, chuya vida, comadre. Venga para bailar, comadre. Venga para bailar, suegrita. Suegrito, que viva el suegro. Y que viva la suegra que se mete en todos lados.

0: pasa?
1: Chico Mancera, dile que quedo más tiene de menú para ir, yo también desayunando.
0: Ya, de una. Mi querida Gaby, por favor, coméntenos qué más tienes de menú. Al WhatsAppito cariñoso. Dale. Morenito ya va a atacar.
2: Cariñosa, tócame la chichota de ¿cuál, no cuál? Te vayas de Proyección Latina. Ya. Los papi chungos del Ecuador.
0: Oye.
2: Pilas, pilas, que sábado y el cuerpo lo sabe.
0: De una. Vamos a darle, muchachos. Este es un éxito en el horizonte.

0: viejo lindo, papito lindo, date poniendo la chichota de
1: ¿cuál?
0: Pájaro carnavalero, mijo, con el pájaro adentro.
2: En todo caso, el pájaro adentro.

0: póngame la chichota por ponerle a Goliosita, por favor.
1: ¡Claro! Eso va dedicado para mamá Carmen. Para todos los abuelitos. Cariñosa, buenos días. Aquí reportando sintonía desde Yanzaza, full parlantes con la cariñosa. Tráncale la música, mi cosita. Gracias. Ya, desde Yanzaza, el Valle de las Luciérnagas. Vean por acá, lo dice también este cariño y cariñositos reportando sintonía desde Payanchi City con la 98.1.

0: Haga el pasito, John.
1: Claro. Uno siempre se hace el pasito acá. Sabe suave. Sabe suave. Sabe suave. Sabe suave. Pregúntale qué tiene de menú mi pana, brother. No sea malito. Confirma, señor Carlos.
0: ¿A quién?
1: A esa mujercita.
0: Ah, ya.
1: O solo tendrá aire nomás.
0: Confirme, Gaby Lozano, ¿qué nomás tiene de menú para ver si pedimos de una vez?
1: Claro, estamos con hambre nosotros. Estamos con una tremenda leona.
0: Ya, creo que ya está fuera de línea.
1: Ya creo que se arrepintió ya. Así mismo son ellos.
0: Vamos a escuchar que nos dice. Vamos a escuchar que nos dice por acá.
2: ¡Siguiente! Cariñosita, cariñosita, muy buenos días.
1: Buenos días.
2: Tocando la chichota.
1: ¿Cuál, cuál?
2: De mi orgullo, Byron Caicedo. Pilas de ahí.
1: De una, pues. Para aquí, las chicos, pilas, pilas, chicos. Solamente por audios, cariñosa, tócame la chichota. En este momento, solamente audios, por favor.
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1: Allá vamos, dice. Le queremos reiterar el cariño para Morenito, está con nosotros siempre con la cariñosa.
3: Ojalá no te arrepientas, mujer, lo que has hecho con mi vida. Mírame, mírame.
1: Vamos a cantarlo, señor Carlos.

0: dice adiós.
1: Ya le mandé, señor Carlos, ya le mandé.
0: Después que todo te di, después que tanto te amé.
2: ¿Ves?
3: Qué rico.
2: Está rico, oiga.
1: Ay, ay, ay.
2: Una empanada ya está.
1: De una.
2: De verde, pero.
1: Ay, ya. ¿Y cómo lo baila mi pana Luis Antonio en España, oiga? Con la cariñosa. Está como tipo de paseo los amigos allá. De paseíto y disfrutando un fin de semana, supongo, ¿no? Pero cómo lo baila mi brother, vea, una belleza.
4: Carillosito, tócame la chichota. Una copa más. De JQ y sus estrellas. Dios te bendiga siempre, cariñosito, activadísimo. Siempre.
1: Gracias.
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0: Quichota. Estamos en este momento, chicos, solamente audios al WhatsAppito cariñoso, dale.
1: Hola, hola, dijo mi cholo, da poniendo la chichota de Julio Jaramillo. Yo soy paisano, me voy a Quito.
0: De unas, de uvas.
2: Hola, my love, dijo.
0: Ah, no, hola, my friend.
2: Eso, hola, my friend.

0: ¿Qué vas a pedir, señor Carlos? ¿Qué vas a pedir? Confirma.
1: Y las palmeras.
2: Yo.
3: Una empanada.
0: Una empanada apenas.
3: De verde, pero.
0: Hola, Johncito, carritos, mis bellos, cariñosos, buenos días. Aquí estamos. Aquí seguimos por sintonía con la cariñosa.

0: qué buena música de pasando el número de cuenta. Anota, mijo, saca papel y lápiz, a ver si no mientes. Ya te lo paso, ya te lo paso. O sea, quiere pagar a uno, mira, ¿no leyes?
1: El paso canoa.
0: No, sí, es el paso de la canoa. Está bien, señor Carlos.
2: Claro.
0: Sí, uno sabe de memoria la canción. Este, yo estaba con...

0: Cariñosa, tócame la chichepa con Trío Fronterizo, Rosa María.
1: Esa es la música, señor Carlos. Eso es, por Dios.
2: Esa es lo, ese es lo nuestro.
1: Nada que Ozuna, Ozuna, ¿qué
2: no,
1: es?
2: No, no, ¿qué? Ozuna, chiste de aquí. ¿Qué pasa? Estamos como Kike Hap. Primero los nuestros. ¡Qué artistas internacionales! Ayer como quiera ya Guillermo Dávila ya. Pero eso de reggaetón, no, no, no. Esta es música.
1: Confirme, graben los videitos con este fondito.
2: Allá, a los cariñosos.
1: Efectivamente.
2: Ya, pidan cariñosos, de grabar.

0: para ofrecerles, señores cariñosos. Más adelante, cariñosa. Tócame chungo, señor Carlos.
1: A ver, ¿qué cosa?
0: Más adelante, después de este corte, venimos con musiquitas, rocolitas, baladas. Y en fin, para finalizar el programa ya.
1: Efectivamente.
0: ¿Cómo es el segmento, señor Carlos?
1: Cariñosa, tócame chungo.
0: Cariñosa, tócame chungo. Filas, cariñosos. Solamente audios igualmente. Mira, señor Carlitos, una ricurisca. Nada que hacer, nada que hacer, nada que hacer.

0: cariñosa, cariñosa, regáleme una chichota.
1: Grande.
0: JQ y sus estrellas, creo que es. En mi escritorio me senté a escribir.
1: Allá.
2: Sí. ¿Cuál es el grupo de chicas las más alegres? Las chicas más bulleras de la fiesta, ¿dónde están?
3: En todo caso, señor Carlos, creo que era.
2: Eso.
4: Nos vamos a la pausa.
1: ¡Nos vamos a la pausa, muchachos!
5: ¡Armonía, bien!
1: ¡Eso sí no!

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1: Donde quiera suena la cariñosa, señor Carlos, ya lo menciona los oyentes y tanto acá también la cariñosa. Y el agradecimiento muy especial por preferirnos, como siempre les menciono, ¿no? Siempre con ese cariño, ese aprecio, nosotros a ustedes y ustedes a nosotros también. Y es digno de agradecer y digno de admirar, señor Carlos.
2: Efectivamente.
1: Porque la verdad, el cariño de los oyentes nos hace sentir súper bonito, señor Carlitos. Carlos él a veces viene triste, pero acá ya todo cambia. A veces la mujer no lo trata bonito. Acá ustedes con el cariño que envían, él ya sonríe ya. Ustedes ya le sacan una sonrisa.
2: Sí, sí, sí.
1: Y efectivamente.
2: A veces no hay mañanero, no hay rapidito.
1: No hay rapidito, no hay mañanero.
2: Nada.
1: Viene chico también acá amargado y todo esto. Pero con el cariño de ustedes, los oyentes, les piden canciones y el encantado de la vida.
2: Claro, se me levanta y el ánimo.
1: Claro, ahí vuelta ya se le levanta el ánimo, pero no otra cosa, cuidado. Cariño, muchachos, full sintonía en ABC Estructuras Loja. Mi querido Ángel Cuenca, le mandamos el cariño. Están full sintonía. Gracias. Amigos, de verdad. Por acá más de los cariños, nos comentan, dice, buenos días cariñositos, aquí estamos a full sintonía en el sector de Consacula. Vea, Consacula. Y puede enviarle cariños para mi hija Valentina Pauta, que el día miércoles de la próxima semana, obviamente de ser, del miércoles pasado, estuvo cumpliendo 10 añitos, dice. 10 añitos.
2: 10 añitos de felicidad.
1: Muchas felicidades para para su hija Valentina Pauta. Que siga cumpliendo muchos años más.
2: Tengo la oportunidad de conocer a estas dos pequeñas. Son unas niñas maravillosas, muy bonitas. Un saludo, un cariño inmenso para su mamita, para las dos pequeñitas también. Muchas bendiciones por ustedes y gracias por escuchar siempre la cariñosa.
1: Hasta los niños nos admiran.
2: Sí, sí, sí.
1: Admiran, pero
2: tenemos gran fans, se puede decir así, la cariñosa tiene fans.
1: Conocidos sería.
2: También,
1: somos conocidos, sí, nada sí, más. Famosos no somos.
2: Sí,
1: ni
2: sí.
1: Tampoco somos como esos influencers, ¿no?
2: Sí.
1: No, solamente somos nosotros
2: conociditos.
1: Conocidos, ¿no? Nada más por la radio y todo eso y nada más que eso.
2: Sí,
1: no nos creemos hechos los...
2: No.
1: Hechos, ¿qué será? Porque trabajamos acá nosotros en la cariñosa. Vamos a creernos, qué sé yo, hechos los alzados y todo eso. No.
2: Nosotros somos los más humildes.
1: Claro.
2: A nosotros nos ven así tranquilitos, o sea que claro. Somos calladitos. Pero cuando nos ponen una chicha...
1: Uf.
2: Nos sale rumiñahue.
1: Claro, señor Carlos, eres el duro de las danzas en todo caso. A mí... Que me compartas algo, qué sé yo, una comidita de verduras, yo te como.
2: Sí.
1: Te como. ¿Qué? Yo no soy así. Gracias a mis padres, a mis abuelos que me han criado así. No hay que desperdiciar sobre todo la comida que te compartan, Carlitos. Digno de agradecer a esa persona que te comparte de comer. Ya dice en la Biblia, ya dijo Dios, ya lo dijo Jesús, ¿no? Dar de comer al hambriento. Y ya nos dan de comer a nosotros. Gracias, de verdad. Sí.

0: Y qué lindo, la verdad.
1: Sí, como sabe decir por ahí mi mamá, la humildad y el respeto, sí, y la sencillez abre puertas a nivel nacional, internacional, como sabe decir mi mamá. Siempre la humildad, la responsabilidad y más que todo siempre la sencillez.
0: Claro.
1: Siempre serás bien recibido en cualquier lado.
0: Claro, señor Carlos. Por ejemplo, no vas a ser vos DJs y ya vas a estar hecho el creído porque sabes mezclar.
2: No.
0: No, por favor, Carlos, no vaya a ser que un tiempo tú ya te creas, estés alzadísimo vos, ya porque mezclas o tienes tu propio grupo de danza, ya te creas hecho el duro, ¿no? Ay, sí, ese ratito de lampazo. En todo caso, el que come de todo nunca se muere de hambre, confirmen.
1: ¿Verdad?
0: Claro, verdad.
1: Como saben decir ahí, Jorge, el que come callado come dos veces.
0: Ah, también es.
1: Sí. Y es una frase que la utilizan en varias
0: en varias cosas, en varias diferentes cosas. Situaciones.
1: Exactamente.
0: Así es, señor Carlitos, así que
1: bueno, pero vamos con música mejor.
0: Sí, está muy hablado esto. En todo caso, para mi pana, dice por acá, para Oscar, que está contenta con sus maridos en Lactofino. Por ahí está el come viejas, pilas, come viejas. Tendrán cuidado, cuidarán a sus abuelitas, por Dios. Acá hay uno que es come viejas, tiembla arrugas. Qué desgracia. Amigos, amigas, aquí inicia, aquí arranca el segmento donde tú puedes pedir, obviamente, cancioncitas, baladitas, rocolitas, corridos. ¿Qué más, Carlos? Si me puedes ayudar, por favor.
1: Bachatas, vallenatos.
0: Bachatas, vea.
1: Sí, vamos a iniciar con una cancioncita que es dedicado para todas las personas que hemos perdido un ser querido.
0: Ya.
1: Y bueno, para ellos.
0: Para las personas que ya se fueron de este mundo, en todo caso.
1: Exactamente.
0: Allá. Muy bien, Carlitos. Perfecto, me parece súper bien. Y como dijo nuestra compañera Lisbeth Ruedas, la que anda pidiendo radio, con el visto bueno de Carlos Guamán, vamos a arrancar. Por favor, Carlitos, no seas malito. Por eso, señor Carlos, en vida es todo.
1: En vida es todo.
0: En vida es todo. Si tú tienes a tu madre, a tu padre, a tus hermanos, dales cariño, demuéstrales. Porque nadie es eterno en este mundo. Nada que aquí...

0: es todo en vida. Puedes abrazar, en vida puedes decirle cuánto los quieres, en vida puedes regalarle flores, en vida puedes hacer lo que tú quieras, pero haciendo las cosas bien.
1: Efectivamente.
0: Nada que maldad, nada que envidia, nada que cosas así malas, señor Carlos. Eso no te va a ayudar a ti, mi hermano.
1: Nada, nada.
0: Si quieres ir al cielo directo, sé buen humano, sé buen cristiano. Escucha la radio, la cariñosa sobre todo. Te vas rectito al cielo, mi pana. Así que pilas, cariñosos. Puedes colaborar enviando los cariños con los locutores, dándoles cariños a los DJs, enviando comida, desayuno, almuerzo, merienda, si es posible hasta cena. Pueden enviarnos. Te apuesto que tú te vas recto al cielo. Ya tienes ganado ya.
1: Claro.
0: Piénsalo. Eso va directo para los que trabajan, los que tienen restaurante, los que están en el mercado, las señoras que hacen los jugos. Para todos ustedes va, no se hagan ahí, échelas que no escuchan. Para ustedes van, para ustedes, por favor. Ya lo dije ya, señor Carlos. Dar ya. De comer al hambriento, dar de beber al sediento.
1: Exactamente.
0: Dar posada al peregrino.
1: Sí,
0: ponte pilas.
1: Y si se...
0: Vestir al desnudo. Si tú ves a una mujer que está así con poca ropa, tienes que, no sé, por ahí tengas una ropita viejita, tú tienes que darle esa ropita a ella. Pobrecita, anda con ese vestido así cortito, roto por acá. Una desgracia, ellos tienes que colaborar. Claro, y si le ven a Carlitos también así, medio como que sin ropa, tienen que prestarle una ropita a Carlos.
1: Claro.
0: Así es la vida.
1: Así es la vida.
0: Y hablando de este tema, señor Carlos, estamos viviendo un momento, en unos tiempos muy difíciles, donde se escucha rumores de guerra, terremotos en diferentes lugares, países del mundo. Madre bendita, recientemente también hubo unos temblores por el oriente ecuatoriano. Por aquí se sintió por la bella ciudad de Loja, en el norte del Perú. Carlitos, es el momento, qué sé yo, de reflexionar, de acercarnos más a Dios, pedir por nosotros, porque tanta maldad también en el mundo. Uno ya no puede salir, qué sé yo, por ahí de noche a disfrutar, porque cualquier cosa puede pasar. Tanta delincuencia, tanta maldad, señor Carlos. Ahora te dejan matando hasta por no tener plata, pum, por muerte, por no tener dinero. Si tienes plata, pum, por tener plata. Y si estás chiro, pum, por ser chiro. Uno ya no puede salir por ahí así nomás. La verdad, hay que tener mucho cuidado. Y estamos casi en el tiempo, más o menos como dice la Biblia, señor Carlos, y no me deja mentir, en el tiempo de Noé, la maldad se aumentó bastante. Y ahí donde fue que vino el diluvio, y solo se salvó Noé y sus hijos, y las mujeres de sus hijos, y la esposa de Noé. Pero Dios habló a Noé, porque Noé, ya sabe, él era, tenía fe, señor Carlitos, bastante.
1: Sí.
0: Así que, así más o menos estamos viviendo en estos tiempos. Y dice, cuentan, obviamente no me dejan mentir tampoco, que el sol calentará obviamente 7 veces más de lo que está ahorita calentando, señor Carlos.
1: Siete veces
0: más.
1: Madre santa.
0: Efectivamente.
1: Sí, de lo que yo estoy con.
0: Si ahorita nomás no nos aguantamos este calor, imagínate en un tiempo, señor Carlos.
1: Imagínese que con este sol yo estoy quemado. Imagínese con 7 veces.
0: Sí. O sea, no te vas a quemar, mi hermano. No vas a aguantar el calor. No vas a aguantar, hermano. Si aquí nomás ahorita, y aquí en la ciudad de Loja, que es frío, tú sientes esa calor, hermano. Imagínate cómo será en la costa, en la Amazonía ecuatoriana, que también el sol quema bastante.
1: Claro,
0: pul. Así que, amigos, amigas, hablando, diciendo esto, vamos a reflexionar, qué sé yo, a perdonarnos unos a otros. Si tal vez tú tuviste algún problema entre hermanos, o con tu mamá, con tus padres, obviamente, porque hay casos así, Carlitos, donde tú a veces discutes con tu mamá, con tu padre, y eso no está bien.
1: Efectivamente.

0: no.
1: Hasta con tu hermano. Por ahí también, qué sé yo, entre compañeros en el trabajo, por ahí en otras. En diferentes situaciones de la vida tú puedes discutir a veces por cualquier cosa. Así que pídele perdón y vamos a reflexionar, chicos. Así que, y escuchando la radio, la cariñosa, obviamente. Claro. Si no escuchas la radio, deja nomás mejor ya. Vamos a continuar en todo caso, Carlitos.
0: Vamos a continuar.
1: Porque más me voy a poner a llorar yo mismo. Y no quiero llorar ahorita yo ya.
0: Por acá dice...
1: Ya no tengo lágrimas.
0: Yanelita dice, qué hermosas palabras, Johncito Bello, dice.
1: Ya, muchas gracias. Igualmente para usted. Ojalá escuchen, pero no vaya a ser que por un oído les entre
0: y por
1: el otro les salga.
0: Efectivamente.
1: Espero, ya, así, estas palabras, espero que el día lunes no me estén diciendo, John, llanta de emergencia, que cuerpo sin alma, que Johncito... militar de Temu, que... ¿Qué más? Pie mediano, pie mocho. ¿Qué más saben decir?
0: No
1: me acuerdo, pero por favor, ya no esas cositas ya. No sea maldito. En todo caso, continuemos, señor Carlos. Está muy hablado. Dale.
0: Dale. Dice, por acá, Morenito.
2: Confirme, ¿y qué van a pedir ustedes para irles a ver?
1: ¡Ah, ya!
2: 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No puedo estar sin ti.
1: Ya, no hay problema. Vaya ahí, señor Carlos. Por favor, confírmale para que vaya a traer el cariño para la futura madre de mis hijos y abuelas de mis nietos. ¿Pero cuál será eso? El cariño para mi gran amigo Patricio Páez en la ciudad de Llanzosa. Muchos cariños, mi brother.

0: Diositos, no seas maldito.
1: Cariñositos, buenos días. Muy buen programa, estimados. Si me ayuda con un temita de Leodán, El Amor Estuvo Aquí. Gracias. Un sintonía. Rumbo a Yanzaza.
2: Ay, ay, ay. ¿No será pegar unas dos que tres?
3: ¡Claro!
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0: Es lo mejor que me ha pasado.
1: ¡Eso! Otra vezita, por favor, otra vez el grito. ¡Eso! Muy bien, señores. ¡Perfecto, amigos, amigas! ¡8:31! Son las 8 de la mañana, más 31 minutos. ¡Cariñoso, está comenzando! Está sonando en este momento, señoras y señores. Ya está preparado, ya está todo hablado, señor Carlos. En camino, se viene el desayuno para nosotros. Gracias a la gente que nos hace Sofi Mer. Muchas gracias, yo le pague, mi querida Gaby. Dios se los pague. No hay palabras para agradecerle, pero bueno.
2: Hay una muchita.
1: Muchísimas gracias, muchísimas gracias. Un beso de parte de Carlos. Vaya, Carlitos. Y eso que Carlos no da besos a cualquiera.
2: No.
1: Ya, bueno. Amigos, por acá tengo cariños. Permíteme darle lectura, señora Carlitos.
2: Dele nomás.
1: Ya, dale. Confirma, John Alex dice, donde la tía vi que hay niñas que pasan sin ropa, da pena, dice. Es que ellos tienen que estar así mismo para atraer. Claro. No hay problema, a ellos ahí dejémosle nomás, dejémoslas en paz.
2: A ella les perdonamos.
1: Sí, a ella les perdonamos, sí. Dice por acá, no le entiendo este mensaje, vamos a continuar más por acá arriba. Yanelita, ¿qué nos dice Yanelita? Dice, qué hermosas. Ah, no, ese ya le dimos ya. Eso me gusta, dice. En todo caso, le mandamos el cariño nuevamente para nuestra vecina Yanelita en copiadura Digitec. Dijo la nuestra compañera Lisbeth Rueda, que anda pidiendo radio. Fácil ser buena persona. La mejor radio, La Cariñosa. Un abrazo, todos juntos como hermanos. Un abrazo, John Alex, qué buena reflexión. No hay duda de la buena persona que eres, dice. Belleza, gracias igualmente para ustedes. Así que, de verdad, bendiciones a todos los cariñosos. A toditos, de verdad. Les mando muchos cariños y muchas bendiciones. Que Dios me los bendiga a todos. Y vamos a ser buenas personas todos juntos como hermanos, como usted mismo lo dice. Así que, allá vamos. Dijo ese hombre, vamos a darle. Dale los cariños, Carlitos. A ver, dale, ataca, no hay problema.
2: Por acá, cariñitos para Andrea. Buen día, jóvenes, excelente programa. Un excelente día, dice por acá.
1: Ya, muchas gracias, mi querida Andrea. Igualmente para usted, un excelente día. Buen fin de semana. ¿Qué más anda por ahí, Carlitos? Dale lectura, ayúdame, por favor, no seas malito.
2: Ahí vamos.
1: Dale.
2: Por acá nos dicen buenos días. Me podría poner el tema de Ángel Vengador, cariños desde Catamayo, mi estimado.

0: Mira con cuidado, no vas a ir pasando en las curvas rectitas. Ahí sí, una desgracia, deja nomás.
1: Fuera desayuno. Sí.
0: Fuera desayuno. Bueno, lo importante es que llegue el desayuno. De ahí usted nomás puede quedarse allá, ¿no? Ataca, señor Carlitos, por favor.
2: ¿Qué tal, John Alex? ¿Qué tal, Don Alex?
0: ¿Qué
2: buen
0: tal?
2: Día, buen día.
0: Buen día.
2: ¿Puedes ayudar con el...
0: ¿Con cuál?
2: El temita de El Perdedor de Marc Antonio Solís.
0: Claro, pues, gracias. Encantado la vida, pues. Suspira, señor Carlos, tú solito, y no hay problema. ¿Quieres beber algo? Acá tengo un vasito de agua. Sí dice viera, pero es agua natural. Más momentos, más amigos.

0: Alexa, morocho. Por aquí estamos full cariñosa.
1: Ya no puedo seguir resistiendo esa extraña sensación.
0: Tremendo solazo, oiga.

0: pana pie mediano, qué lindo que profetices la fe, hermano. Ya. Oye, pero mi pana pie mediano, unos hacen al contrario.
1: Ya.
0: Dicen vestir al desnudo.
1: Ya.
0: Un hecho yo conozco que les quitan la ropa, las desvisten, mijo. Es al revés, es vestir al desnudo, no desvestirlas.
1: Eso mismo.
0: Ya, mijito, harán bien las cosas, papitos, ya.
1: Ya.
0: A ti te dejo.
2: Belleza. ¿Qué más, muchachones? ¿Qué más, DJ Eloy? Chico John.
1: ¿Qué más?
2: Oye, mi hijo, anoche no tenía donde dormir, la vecina ya me dio posada. Dormí donde la vecina, confirmo.
1: Uno no puede profetizar, dice, en todo caso. Ya piras ahí, la gente que está desnudando a la... No tiene que desnudar, tiene que vestir.
3: Exactamente.
1: No quitando la ropa. Sí, es una de esas. Gracias, señor Carlos.
3: Vamos con los audios.
1: Dale, dale.
4: Cariñosa, tócame el chugo con la baladita, si entendieras.
1: Vamos ahí con la baladita, si entendieras. Escuchemos, señores, disfrutamos de esta mañana del rapidito con la cariñosa.

0: No, no juegue con eso, mi querido amigo. ¿Qué pasa, Diego? De verdad, confirme. Mi pana Giovanni León, por favor, darán pasando mi audio, no serán malditos. A ver, ¿qué dice, señor Carlos? ¿Qué pasa, ¿qué desea, joven?
1: ¿Cuál?
0: Giovanni León.
1: Giovanni León.
0: A ver, confirma, busca chocolate.
2: Esa es mi pana John. Qué lindas palabras. Por eso hay que hacer las cosas en vida.
0: Allá.
2: Saluditos a mis hermanos allá en San Jacinto, al Mo, al Lenin y a la enana, que están a full sintonía.
0: Vea.
2: Los amo mucho y ponme la canción Una 10 Eterno en el Mundo. Gracias, viejo, mi cholo.
0: Belleza. Ya la pusimos esa canción, mi querido Giovanni. Pero en todo caso, gracias por tus palabras igualmente. Algunos se han entendido, señor Carlos. Algunos se han entendido. Y,
1: sí.
0: Y bueno, vamos a continuar mejor. Me queda dar sentimiento a ratos.
1: Por acá quieren ver cariñitos para Chejeiro, Antaneda y para su mamita también. Un cariño muy especial para ellas en época.
0: ¿En época?
1: Época, creo que era.
0: ¿Pero en qué época? ¿De dinosaurios?
1: No.
0: ¿Qué época?
1: Época aquí de Loja,
0: Ah, pues tú también tienes que explicar bien. Yo dije épocas de dinosaurio, épocas, qué sé yo, en diferentes épocas que hay, señor Carlitos. Tienen que mandar bien el mensaje.
1: Vamos que chequen los audios.
0: Ataca, Carlos, cuando tú quieres.
3: Saluditos. Oye, mijo, te faltó tripa seca. Saludito.
0: Allá.
3: Eso te faltó.
0: Ya bien. Sí.
3: Puedes
0: sí.
3: Ponerte la cancioncita ahí que me llega el chungo de Prince Royce. Soy el mismo. Dedicado para una persona maravillosa, hermosa, la más hermosa del mundo. Y sea yo mismo. Gracias.
0: Gracias en todo caso. Bueno.
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0: Soy el mismo.
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0: Soy el mismo, señor.
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0: Pero qué bonito es estar enamorado por una parte, señor Carlos.
1: Sí.
0: Cualquier consejo pídale a Abby. Miras ahí, cariñosos. Cariños, dulce también desde Guayaquil. Cariños a la gente de Guayaquil. Santiago Quichipo.
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0: Un abrazo enorme a, to-

0: quiero reiterar el cariño, señor Carlos. Nos comentan, full sintonía desde Guayaquil, Santiago, Quichimbo. Quiere llegar con un cariño enorme, un abrazo igualmente también a la distancia, a toda su familia y amigos. Así que ahí le hacemos llegar ese cariño de parte de Santiago Quichimbo, desde Guayaquil, con la cariñosa, señor Carlitos. La gente guayaquileña, la gente de la costa, la gente de la sierra, la Amazonía, la región insular, todo el mundo con la cariñosa. Muchas gracias por esa fiel sintonía. Y vamos a darle, señor Carlitos. No sea malito. Siga sonando. 8:44.
1: Cariñosa, tócame chungo con Despertaré de Jorge Moreno.
0: ¡Wow! Pilas madridistas, hoy juega el Real Madrid.
2: Jala Madrid.
0: ¡Wow! Hay que verle jugar a Jude Bellingham.

0: Carlitos.
1: Dígalo, dígalo.
0: ¿Dónde estás, Carlos?
1: ¿Ah?
0: ¿Dónde te has ido, Carlos, hombre?
1: Aquí estoy.
0: Bueno, aquí estoy en todo caso. Aquí en la camellación desde el puerto marítimo, con la cariñosa. Gracias, chico Luis. Ah, no, Luis Sin Masa. Gracias por ese reporte de sintonía, vea. En el puerto marítimo, con la cariñosa, señor Carlos. ¿Dónde quiera estar metido en la cariñosa?
1: Donde quiera.
0: Sí, sí, sí. Pero ese es bonito, dice por acá. ¿Ya le dices lectura a eso, señor Carlos?
1: ¿Cuál? El que dice...
0: Ponte pilas.
1: No, ahorita se está...
0: A ver, dale lectura. O deje darle a mí, porque dice pie mediano, dice. Bueno, permítame, señor Carlitos. Con el visto bueno del señor Carlos, voy a dar lectura al siguiente mensaje. Ponte pilas, pie mediano, ponte pilas, cariñoso DJ Popis, aquí estamos, nos comenta. Allá, solo para que nos pongamos pilas, dice. Solo para eso nomás. Gracias por el video, en todo caso, amigo. Está con la cariñosa, sobre todo, llevándonos sobre ruedas con la 98.1. Así que, más de los audios, señor Carlitos, porque eso está buenísimo. Y 8:47, cada vez estamos llegando ya a la parte final, así que aproveche, cariño oyente, que esto no es de todos los días. Dale, Carlos.
2: En camino. Buenos días, cariñosa. Deleítame con la canción de Guillermo Dávila, cuando se acabe el amor.
0: ¡Vea! Ayúdame. Señoras y señores, amigos, amigas, en estos momentos va a sonar uno de los temas que el día de ayer estuve en concierto, sobre todo aquí en Loja, por la 197 Pérez.

0: Rosa.
1: Cariñitos, John Alex, cariñitos, cariñitos, Guamán, excelente programa. Bendecida mañana del día sábado. Cariñoso, acuchíllame con el temita Yo te vi con mis propios ojos de Segundo Lucero. Gracias.

Amigas, 8:51. Estamos aquí lengüeteando a la cariñosa. Cuerpo sin alma. Así nos han bautizado. Qué desgracia.

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1: Cariñosita, cariñosa, tócame chungo con nuestra historia de los terrícolas.
2: Grabe su video y envíenos, por favor.

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1: Buenos días muchachos, buen día Carlos, buen día Jeque Árabe, Don Alex, aquí estamos reportando sintonía muchachos. Cariñosa, toca el chungo con la canción de No Me Digas Que No, de Enrique Iglesias, pilas. Y Vizca Barça, pilas muchachos.
2: Chiche de aquí, Vizca Barça acá, a la Madrid. Tayud Bellingham va a jugar hoy día. Pilas, chicos madridistas. Bueno, señoras y señores, 8:58, tenemos tiempo, señor Carlos, me avisa, por favor, si no, para irnos ya.
3: Una canción y nos pasamos a retirar ya.
2: Listo, una canción más. Antes de nada, señor Carlito, rapidísimo, quiero llegar con el cariño de la gente que nos estaba enviando.

0: Le lean el audio. Vamos a escuchar el audio, señor Carlos. Pero antes de nada, vamos rapidísimo con las canciones. ¡Velocísimo! ¡Dale!
1: ¿Vamos con el audio?
0: Sí, sí. A ver qué dice el amigo, porque está que se
2: buenos desespera. Buenos días, Giovanni. Buenos días, Carlos Guamá. Ayúdeme con el tema. Sabor a miel del segundo rosero.
0: Ya.
2: Full sintonía aquí en la Fuerza Amarilla. Para bola, John Alex. Solo al morenito, sí, le produce los audios.
0: Allá. Lo que pasa es que ahorita Morenito está en una misión que tiene que realizar y bueno.
1: Secreta.
0: Sí, una misión secreta. En todo caso, enhorabuena. Vamos a enviarle ese cariño para Carlito Jiménez, la Fuerza Amarilla, también que está camellando con nosotros. Y ya está cumpliendo ya el amigo ya. Él es veloz. Vaya, señor, vamos a darle, porque nos vamos rapidísimo.
1: Ya se fue, dice.
0: ¿Ya se fue cuál?
1: Dice Gaby Lozano.
0: Allá, sí. Gaby, muchas gracias de verdad. Dios se lo pague. Besos donde usted quiera. mentira. Yo le pague de verdad, gracias por ese cariño que
1: después,
0: nos tiene.
1: Después le dan en la oreja.
0: No, nada que ver. Den lampazo, sí. Pero bueno, señor Carlitos, suéltanos, no sea malito, porque nos restan casi un minuto ya, dale.
1: Sí.
0: Ya se vienen las 10 más cariñosas.
3: Enrique Iglesias.

0: Yo estoy con la cariñosa.
1: Pero qué grosero que eres, señor Carlos. Justo cuando nos estamos ya queriendo despedirnos. ¿Cómo vas a poner esta canción, Mayra? No. El cariño para Cristian de la Cofina.

0: Gairito dice 5 minutitos más.
1: 5 minutitos más. Bueno, vamos a darle 5 minutitos. Señoras y señores, en estos 5 minutos vamos a hacerte ver maravillas.
0: Ya te ves las estrellas.
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0: Grosero, dice por acá.
1: Grosero. Carlos, eres grosero.

cariñosa. ¡Qué bello! ¡Qué bonito, la verdad! Le mandamos el cariño a quienes hacen electromecánica Vivancos, activos con la cariñosa. Carlitos no se quiere ir, pero bueno, no hay problema, seguimos, vamos a darle. Ojalá John Alex se acuerde de mandar un cariño por acá también. Dice, ¿por dónde? Ah, por los Estados Unidos. Mi pana Ángel Suárez, le mandamos el cariño. Porque nada, no quiere mandar el amigo. Bueno, le mandamos el cariño para Angelito Suárez en

hoy con la cariñosa.

0: Muchísimas gracias.
1: ¿Qué estaba pensando? Ataca, ataca, Carlitos, ataca.
0: Muchísimas gracias, queridos oyentes. Bueno, si Dios lo permite, nos vemos el próximo sábado. Espero que les haya gustado este programa muy especial para ustedes. Rapidito con la cariñosa. Nos vemos el próximo sábado. Asimismo, el día de hoy estaremos trabajando junto a los chicos de Majestic Producciones en San Cayetano Bajo. Un evento privado, entonces estaremos por ahí junto al personal de Majestic Producciones. Así que muchísimas gracias, chicos. Un cariño muy especial para todos los cariño oyentes, que lo pasen de lo mejor en este día sábado maravilloso y que tengan una excelente semana ya desde el día de lunes.
1: Gracias, Carlitos, de verdad, Dios os lo pague.
0: Dios y bueno, pague.
1: Sí, sí, el agradecimiento a todos los cariño oyentes por esa fiel sintonía y por todos los videitos que nos hicieron llegar. Gracias, de verdad. Dice por acá, Electromecánica Vivancos activados. Ya le mandé ese cariño a mis estimados amigos. Ahí le reiteramos el cariño nuevamente. Electromecánica Vivancos con la cariñosa. Chicos, buen fin de semana. Conmigo será desde el día lunes, si Dios mediante lo permite. Chicos, cuídense mucho. Gracias. Sigan en sintonía de la cariñosa. Ya se vienen las 10 más cariñosas. Y así, más programas que se vienen, señor Carlos.
0: Bueno, efectivamente.
1: Chicos, nos vamos, Carlitos. Gracias a nuestra querida, ¿cómo se llamaba? Se me fue el nombre ya. A ver, Gaby Lozano, por los desayunos. Dios os lo pague. Ya vamos a desayunar.
0: Sí, por acá dice el jefe, dice, saluda a la muerte de La Paz. Dice.
1: Ah, ya, le mandamos el cariño a la muerte allá en La Paz.
0: No, chico. Venga para acá, por favor.
1: Sí, sí. Ah, está en La Paz, madre bendita. Justo uno vive por ahí también. Bueno, Carlitos, me voy despidiendo, chicos. Ya nos vemos, chicos. Cuídense mucho. Que lo pasen un buen fin de semana. Así que los queremos bastante. Ya, siguen en sintonía, la cariñosa. Chau, chau. Eso sí, de rapidito con la cariñosa.

0: Rosa.
1: 9:12.
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9: Ando, ando, wow, casi a la mitad de septiembre del 2026 y como siempre, con muy buena actitud y hay que empezar agradeciendo, así un gracias en mayúsculas, obviamente primero a Papito Dios, siempre por la oportunidad y segundo a todos los empresarios por confiar en la marca de La Cariñosa, todos los involucrados en la industria del entretenimiento, de la música, de los comerciales, de los conciertos. Y es que después de

0: Fue una pasada impresionante.
1: Y es que la gente lo disfrutó de principio a fin. Y es que la cariñosa radio oficial, no solamente de los conciertos, sino también radio oficial de tu corazón. Buen fin de semana. Yo soy Nacho Méndez. Aquí arrancamos las 10 más cariñosas de la semana. ¡A darle!
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1: Gracias por estar siempre ahí con nosotros y ahora vamos a arrancar con la puerta número 10 y es ahí donde yo diría que ya está como que al despedirse este Coco de Omar Courtz, ¿no? Coco es parte de Por Si Mañana No Estoy, el álbum bajo el sello Rimas Entertainment, la misma casa disquera de Bad Bunny. Por eso es que Omar Courtz forma parte de esa nueva corriente, ¿no? Si tú le preguntas a una quinceañera, a un 17añero, inmediatamente te va a decir, ah, sí, por supuesto, Omar Courtz, con todo ese Courtz al final, ¿no?

0: pases desapercibido y siempre estés al tanto de qué es lo que sucede en las canciones, en el mundo de la música. Así que arrancamos.
1: Number 10. En la puerta número 10.

0: buen fin de semana. Wow, para quienes por cuestiones del concierto de Guillermo Dávila que se han movido, oye, impresionante, ¿no? Hay que decirlo, la provincia de Loja, bueno, obviamente la ciudad de Loja, pero todo el movimiento que ha habido por el concierto de Guillermo Dávila, donde La Cariñosa fue radio oficial, es impresionante. Tú sabes que el comercio se mueve de una forma extraordinaria y muy bien. Felicitaciones, las reservaciones, los hoteles, los restaurantes, el transporte. ¿Sí o no, señor taxista? Usted que ha estado así como que a full, o sea, nadie podía contactarlo a usted porque estaba a full. Pero en todo caso, eso repercute en ganancias, en generación de money, de billete, de Kushki Money. Ok, listo. Vamos, puerta número 9. Eros y Sugey Torres con esto que se llama mimos, ¿no? Para consentir a quien tienes a tu lado. Forma parte del álbum Tap Tap y mezcla salsa con un sabor tropical. Esto viene desde Colombia, está muy bien pegada. Esta canción se llama Mimos, es una de esas propuestas para que pares la oreja y la escuches al máximo.
1: Number 9. En la puerta, número 9.

0: 9.
1: Luego de venir escuchando esa salsita deliciosa de fin de semana, vamos a conectar con las nuevas propuestas que nosotros las conocemos como éxitos en el horizonte. Y es ahí donde Camilo Echeverry, Camilo de nuestra era, de nuestra época, estrenó apenas el martes 9 de septiembre su quinto álbum de estudio Para Cuando Sean Mayores, concebido como un legado musical para sus hijas Índigo y Amaranto. Chiquita es el tema dedicado precisamente para Amaranto, su segunda hija, y arranca con la propia vocecita de la niña que está impregnada en este disco. ¡Qué increíble! En YouTube, en Spotify, realmente llama la atención. Ya están arriba del 500,000 de reproducciones en unos cuantos días nada más. Y es que Chiquita podría convertirse en una de esas canciones que cala el corazón. Es un éxito en el horizonte, podría ingresar a la lista. Eso solamente depende de ti. Vamos a darle play, por favor, señor productor, ya.
0: Este.

0: Aquí está el que te...
1: Luego de la propuesta de Camilo. Wow, a propósito, Camilo tiene agenda para el 2027, para el 2027, presentaciones en Cuenca y Quito. Bueno, ahí te paso el dato. Vamos, puerta número 8, Lenin Ramírez con Todo lo fue. ¿Puede un amor serlo todo sin ser oficialmente nada? Wow, momento de inspiración. Esta canción que ya lleva rato en nuestro top, ahora está en la puerta número 8, ha descendido, sí, pero sigue estando en el gusto popular de la gente. Todo lo fue. Vamos a darle ya.
2: Number 8. En la puerta número 8.

casillas, algunas puertas, desplazaron a esta cariñosa. La ponen ahora en la puerta número 7 con la canción No Es Mi Culpa, esta colaboración escrita o escrito por el mismo Anderson Raura, lanzado por Bohemius Music, que, bueno, buscaron la colaboración con este fenómeno de la música popular colombiana llamada Jesse Uribe. Y el resto es historia, ¿no? Es increíble. Aunque esté en la puerta número 7, no los hace perdedores, al contrario, se mantienen entre el gusto de la gente. Buen fin de semana, donde quiera que estés. Yo soy Nacho Méndez.

0: esa cancioncilla que llegó al corazón no es mi culpa. Vamos con un éxito en el horizonte. Ricky Martin junto a Grupo Frontera presentan Tu Recuerdo. Y es que el boricua acaba de lanzar Revivo. Es un episodio, ¿no?, de 6 canciones, estrenado el 10 de septiembre, que revive los éxitos de su carrera y ahora busca nuevas colaboraciones, entre ellas Kany García, Tini, Karin León, Cristian Nodal, Grupo Frontera, y es ahí donde viene este Tu Recuerdo, recién salido del horno en esa versión, ¿qué le podemos decir? Norteña, cumbia norteña con ese toquecillo de ahora. Pues vamos a darle, es un éxito en el horizonte.
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1: Luego de habernos quedado más de uno con la boca abierta. ¡Wow! ¡Qué manera, ¿no? ¡Vamos! Farruko, Gracie y Steve Aoki. ¿Pa' qué? ¿Ya pa' qué? Así se titula esta canción. Así arranca. ¿Ya pa' qué? ¿No? Farruko, Gracie y el DJ mundialmente famoso Steve Aoki. Oye, después de lo de Guillermo Dávila, yo sé, ¿no? Muchos artistas y demás. Yo creo que, no sé, a mí me encantaría un concierto de este DJ, ¿no? El DJ honorable, Steve Aoki, el de cabello largo que le llega a la cintura prácticamente o a media espalda, ¿no? En Loja, bueno, ahí te lo dejo. Señores empresarios, párenle bola. Este himno para cerrar los ciclos con actitud. Estoy cerrando ciclos, ya vendrán tiempos mejores. Canta Farruko mientras la producción de Aoki le mete ese energy power. ¿Qué necesitamos? Farruko, Gracie y Steve Aoki. ¿Ya pa' qué? En la puerta número, diga la señora de la voz ronca y peluda, ya.
2: En la puerta número 6.
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1: Buen fin de semana, muy buena energía. Yo soy Nacho Méndez y aquí estoy como siempre con una sonrisa de oreja a oreja, porque estamos aquí desde nuestro estudio móvil recorriendo todo el Ecuador con la cariñosa. Vamos, Fonseca, Juanes. Juanes y Fonseca, antes de que el tiempo se vaya, esta canción es como que llega directamente al batiguacho y ¡pum! Lo apachurra. Y tú dices, ok, listo, ando en mil cosas, pero ya es hora de aterrizar. Y antes de que el tiempo se vaya, tengo que hacer, tengo que dedicarle tiempo a, y tú completas, a tu mamá, a tu pareja, ajá, a esa persona que tanto quieres, a tu papá, a tu hija, a tu hijo, que es por cosas de la vida, no lo sé, no lo sé, pero antes de que el tiempo se vaya, por favor, vamos a aterrizar esto. Está en la puerta número 5, a darle.
0: Number 5. En la puerta número 5.

0: reflexionando y un poco sonriendo con esas canciones que son parte de las 10 más cariñosas de la semana, vamos con Andy, la mitad del histórico dúo Andy y Lucas. Se estrena en solitario metiéndose de lleno con la salsa, con Hasta que salga el sol. No lo puedo creer, un español cantando salsa. ¿Y qué crees? Esto va a ser un himno así de fiesta, 100% pensado en la pista de baile. Así que ponle mucho oído, por favor. Andy, de Andy Lucas, Hasta que salga el sol, es un éxito en el horizonte.
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0: canción que fue coreada, que fue coronada como el tema del verano del 2026 en España. La influencia europea como que nuevamente viene por acá, ¿no? Pero es que ahí está nada más y nada menos que Elvis Crespo. Y obviamente por España está Quevedo. Esta canción con más de 148 millones de reproducciones no es nada, o sea, créemelo, no es cualquier cosa. Eso es lo que quise decir. La Graciosa está en la puerta número 4. Escúchala, por favor. Estás disfrutando de La Cariñosa. Subirle.
1: Number 4.
2: En la puerta número 4.

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2: Bueno, y por algo yo lo decía, ¿no? Que la música europea, española está influenciando fuertemente. Y es que vamos a conectar inmediatamente con Aitana, superestrella del álbum Cuarto Azul. Se convirtió sin buscarlo en el himno oficial de la selección española en el Mundial 2026. Y es que esta canción realmente explotó. ¡Pum! Como los cohetes de SpaceX. Pues una locura, realmente una locura. Aitana, pues seguramente seguirá recibiendo sus miles y miles de euros por el éxito de esta super canción. Por algo es una super estrella de TV. Está en una, bueno, fue número uno varias semanas y ahora desciende a la puerta número 3.
3: En la puerta número 3.
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0: un éxito. ¿Por qué siempre nos pasa lo de Kung Fu, señor productor, y nos confundimos? Es momento de un momento retro, exactamente. Power of Love, esta canción que forma parte de la trilogía, bueno, por lo menos de la primera, ¿no? De Volver al Futuro, de esas películas de Back to the Future. ¡Qué increíble! ¡Qué espectáculo! Ojalá, no, ojalá las dejen ahí. Algún rato vamos a hablar de cine, ¿ok? ¿Recuerdas a Michael J. Fox, a Christopher Lloyd, el Dr. Brown de la película o de la trilogía Volver al Futuro? Ahí hay una canción que se destacó mucho y es Power of Love. En aquella época, aunque en cassette, por favor, queremos esta canción, señor locutor, no hable, para poder grabarla. Pero aquí la tenemos, es un el momento retro. Momento retro a darle.
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0: seguir después de este Power of Love. ¡Qué increíble! El tiempo corre y ya nos está respirando en el cuello, en la nuca. Vamos con Emmanuel Cortés en la puerta número 2. Canción lanzada, escúchame bien, en agosto del 2024 como un sencillo debut. Así, amor. Fusiona norteño y cumbia con la voz suave de Emmanuel Cortés. Este tema, ¿qué es lo que pasa? Se vuelve viral, hiper viral. Más de 500,000 videos de parejas bailando. Y en abril del 2025 llegó un remix y ¡pum! ¿No? Esta cosa explotó. Yo todavía no la encuentro, pero son los gustos de la masa. O sea, son más de 500,000 de reproducciones en TikTok. Que no es cualquier cosa. Esto se llama amor y vamos a darle.
1: Number 2.
2: En la puerta número 2.

0: como empezábamos agradeciendo, pues vamos a cerrar este episodio de las 10 más cariñosos de la semana, también agradeciendo a todos los empresarios en cuanto al entretenimiento, a la música, porque después de estos últimos días de muchos conciertos y sobre todo con el primo hermano de Jairo Dávila, con Guillermo Dávila, fue una locura. Así que de verdad, gracias por confiar en el éxito de La Cariñosa. ¡Vamos, baby! ¡Wow! Es lo que llega ahora con nada más y nada menos que Karol G. No me arrepiento de sentir tanto. Así que eso es lo que dice en parte de la letra, ¿no? Esta semana, realmente ella confirma su reinado. Número uno en Billboard Global 200, número uno en Apple Music Global y número uno en Spotify Mundial con 42,3 millones de reproducciones solo en esta reciente semana. Así, en esta última semana, esta canción en Spotify tuvo casi 43 millones de reproducciones. O sea, es una locura. Baby, wow, es hora de actualizarte. Por algo es la campeona, la número uno de este fin de semana. Yo soy Nacho Méndez. Por favor, sigue enganchado a la programación gigante que tiene La Cariñosa y que realmente saber que tú estás ahí con nosotros, que recibes estos cariños cordiales en Loja, en Zamora, en Guayaquil, en Manta, en Jipijapa, en cualquier lado del Ecuador a través de nuestra página web y también fuera de él, ¿no? En Estados Unidos, en Canadá, donde quiera que esté un migrante, ahí escucha La Cariñosa. Buen fin de semana, vamos a escuchar a la número uno de ahora, como tiene que ser, con todos los juguetes, a darle. Number
1: one. En la puerta, número uno.
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0: hasta aquí las 10 más cariñosas de la semana. Sigue con la programación de la 98.1 y 94.9, desfilando una por una. 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
1: 10 con 17 minutos.
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0: Recibamos al locutor que la tiene gruesa, muy gruesa, la voz Gonzalito Mix. Y con él, el único DJ que levanta pesas y levanta corazones al mismo tiempo. Él es Alex en el Mix. Juntos hacen el show de los Mix. 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Súbele, súbele el volumen, Ecuador, que los Mix ya llegaron. 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

ñoñas. Sabora tiene a los ñaños. Sí, estamos por acá en el show de los Mix. Alex en el Mix, Gonzalito Mix, los ñaños. Aquí estamos, el ojo de sangre. Ojo, no de pierna, de sangre. Sí, mira, de sangre. Aunque hoy en día, hay que ser sinceros, los hermanos ya son hermanos de sangre, pero igual se hacen hermanos hasta de pierna, madre mía. Pero acá no ha pasado eso, no ha pasado eso, dando gracias a Dios, claro que sí. Así que pila. Bueno, señoras y señores, buenos días, excelente

compartiendo también, así que pilas, bienvenidos, un gusto, un placer saludarlos. Estamos acá en La Cariosa, 98.1 y 94.9. No se olviden que este fin de mes regalamos un hermoso celular valorado $400. Gracias a la gente que hace cibernético. Señores, un gusto. Buenos días. Vamos a darle, dijo el sombrecito, el hombre duro de las 10.

Así que pila, señoras y señores, un gusto. Buenos días, gracias por estar conectado con nosotros. Vayan compartiendo la transmisión, súbale el volumen, por favor. Gracias por estar ahí, siempre activos. Muchas gracias a la gente que va reportando sintonía. Empieza a

tienes razón, ahora están como mudo ahí. ¿Me escuchan ahí? ¿Me escuchan? Confío, ¿me escuchan? Nada. Hola. Hello. Ahí fue, dice, no le saquen el dedo. ¡Mi pana Erwin Pinto, cómo vamos! Compartan la transmisión, lindo fin de semana. Aquí estamos, ven el tiquitín en la pantalla, 11 para 12 minutos.

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Estas son las mezclas tímidas de Alex de Kelly. ¡Para! ¡No! ¡No! ¡No! ¡No! ¡No! ¡No! ¡No! ¡No! ¡No! ¡No! ¡No! ¡No! ¡No! ¡No! ¡No! ¡No! ¡No! ¡No! ¡No! ¡No! ¡No! ¡No! ¡No! ¡No! ¡No! ¡No! ¡No! ¡No! ¡No! 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

0: Sancho.
1: Eres un ñaña más, dice. No, nada que ver, un ñaño más, sí. ¡Dale! ¡Imanacuchi! ¿Cómo estamos? Bueno, soy lindo fin de semana. Ahora sí, con la agüita, ahí sí se avanza ya.

0: En Yanzaza, ¿cómo estamos? Confirme, Pilas, hoy el peloteo. Pilas.
1: ¡Habla con mi suegra!
0: ¡Pilas, Pilas!

0: escucha nada, Gonzalito, no se escucha nada. Se escucha borroso. A ver, habla, habla ahí, a ver si te escuchamos, habla ahí.
1: Aquí estamos. Sí, sí, sí.
2: Buenos días, patrón.
1: Hola.
2: Esa es la actitud. Hoy día han amanecido los hermanos más activos que un burro hechor.
1: Esta es Gracias para los Sabios. Ahí váyanos diciendo los territorios de la cariosa donde pinas. Ya, ya saben. ¡Pinas, cariñosos!
3: Aquí estamos, aquí estamos. Aquí estamos, mi amigo Gonzalito. Ya sabe, todo bien. Full, full camello en el amarillito. Full camello. Bendecido día, bendecido día. Vaya ahí, siga así con esa música.
1: Muchas gracias. Desde el barrio San Agustín dice full cariñosa. Muchas gracias. A toda la gente linda, mira, lo vayan dejando su audio, el WhatsApp cariñoso, territorio de la cariñosa, donde pilas. En Cantamayo dice para don Luis Luna, que ama mucho a su mujer Sonia Flores, y que vivan los hombres fieles. ¡Yeah! ¡Dale! ¡Ataca, señor! ¡Ámense en el mix! Mezclas tímidas. Sí, sí, sí. Y para Cuche, ¿cómo vamos? ¡Dale!

en el mix, el único autorizado en tocar a la cariñosa. Estamos en el distrito, sí, claro, vaya, dale tiquitique a la pantalla. ¡Pila, cariñosos! Lindo fin de semana, aquí estamos. Por fin metió una, dice Ender Valencia. Sí, estaba viendo. ¡Por fin, hermano! ¡Cariñosos! ¡Dale, comparte la transmisión! ¡Eso! Esta es la capital de los ecuatorianos. ¿Cómo estamos? ¡Quito! ¡Buenos días! ¡Buenos días, Machala! ¡Buenos días, Guayaquil! ¡Ambato, Riobamba! ¡Buenos días, Lojita querida! ¡Zamora! ¡Hola, Guisa y el Sasa Paquilla! ¡Angariza! ¡Buenos días, Zamora! ¡Palanda, Zumba! ¿Desde dónde lo ven? ¿Desde dónde?

Balanda Mecánica Santiago. ¿Cómo estamos? Muy buenos días. Excelente fin de semana desde Nueva York. Gracias. Vayan uniéndose a la transmisión. Bienvenidos, bienvenidos. Aquí estamos en el show de los Mix.

nuestros encuentros, chocariños. A través de audio, ya saben, territorio de la Cariusa, donde por resolver por dónde lo más estamos.

0: Palanda también, es Palanda.
1: Palanda.
2: ¡No hay problema!
0: Sí, hay poli de Palanda también.
3: Palanda. Serio de la cariñosa.
0: ¡Bacano, bacano! ¡Saraguno, buenos días! Para Mecánica Narváez, del Carchi.

0: pasamos por Manaví. ¡Ahora come! Ya sabes. Andresito Lazo, mi pana. ¿Por dónde va a ser hoy día agarrando el micrófono? Confirme. ¿Ah?
1: This is a test of the emergency broadcast system.
0: Para los panas de Andresito Lazo que hoy están, ahorita están roncando como puerco lavacero. Luego del concierto de Guillermo Dávila, dijo Siembrecito. ¡Ay, ahí! Y la panadería del maestro Mou en San Jacinto. ¡Muchas gracias!

para ese usuario que no tiene nombre, cariños. Estas son las tímidas de Alex en el mix. Vaya. Comparte. Desde España, Ricardo. Full cariñosa. La canción de Abracadabra. De una. Gracias, mi querido Ricardo, por la sintonía. Dice que ya, la mayoría de los Ricardos son comecuñados. La verdad no sé. Será cierto, será mentira, pero bueno. Tocaría por ustedes. Traga cuñadas. Seguido mi salami pana. Lavando, dice, recién lavando después del concierto de... Ah, no, recién levantando, dice, después del concierto de anoche. Bien. Por eso llegamos a las 11 también, porque ahorita ya la gente se despierta ya.

0: Marquito. ¿Dónde estamos, Marcus? Buenas medicinas, dice. Buenas.
1: Claro.
0: ¡Hola, amigo! Ahora dice para un cariño para mi cuñado Darwin Uchuari en San José de Carigán. Full cariñosa, muchas gracias.
2: Catamayo, territorio de la cariñosa.
0: Pensilvania, territorio de la cariñosa. ¡Vaya! Desde Paquilla. ¿Cómo estamos, la gente linda en Paquilla? Allá nos vemos. Con Tierra Canela, Ceci Narváez y otras artistas más finas. Ya desde el lunes les aviso cuál mismo va. ¡Vaya ahí! ¡Un caldito de gallina criolla hice para tomar! ¡Para tomar fuerza! ¡Bien, Dieguito! La gente en Timbala, ¿cómo estamos? ¡Buenos días!

0: maravilloso para William Coyaguazo. De parte de alguien muy especial que lo amo. Mucho, mucho, mucho. Muy bien. William Coyaguazo, alguien te ama demasiado. Y es de tu mismo género. Mira. Madre bendita. Para Naí, Japón y Scarlett Rosillo, que están a full sintonía en las pitas. Muchas gracias. Vamos llegando a las 300 pilas. ¡Vamos, cariñosos! Dale, tiki, tiki. Cuidado, dice con mañana el controlador como la semana pasada. La plena de... Ya 8 días ya. De los ponis, sí, de 12 a 1. Ahí vamos con Chichita. Desde la ciudad Victoria, ¿cómo estamos? Damián, hola. Damián, el multifacético.
1: Paquisha, territorio de la cariñosa.
0: 11 para 27 minutos. Pila con los audios, territorio de la cariñosa, ¿dónde? No les pido video porque John Alex ha bombardeado en la mañana con videos. Ya no hay espacio para Maya. Está llenito ya. Hola, Jessy, Sandita. Amigos bellos, a

0: Adrián Moreno desde Cuenca. ¡Hola! Visitará la cariñosa. Pilas. Sin dañar el controlador, pilas. Definitivamente. Lice Puma para Alex en el mix. De parte de sus fans.
1: ¡Caramba!
0: Esa es. ¡Hola, Lice! Pásale el mix, dice.

la gente de Paquilla, buenos días. Desde Nueva York, territorio de la cariñosa. Muchas gracias. Kevin, ¿cómo estamos? Desde Lojita. Escucha eso.

0: Clasiqueros está por acá, escuchándonos y viéndonos en vivo. Confirmen.
1: Mayaipu, territorio de la cariñosa.
0: ¡Caramba, escucha! Loboquito, buenos días. Para quienes recién se levantan también, buenos días. 11 más 30 minutos. Compartan la transmisión, compartan.
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esta semana. ¡Dale! ¡Hey! ¡Todos en vivo! ¡Todos en vivo!

oyentes de nuestra bella ciudad de Zamora. Buen fin de semana. ¡Dale, Alex! Dele antes que se dañe ese controlador. ¡Buenos días, Zamora linda! En el mercado Reina del Cine, perdón, en la terminal terrestre, la gente que hace cibernéticos también. ¡Buenos días!

0: Para mi gente clasiquera, ¿cómo estamos? ¡Liz! ¡Toma! Les voy a contratar esa para mi cumpleaños. ¡De una, ya vamos!
1: ¡No hay problema!
0: ¡Allá

0: Gonzalito Mix, amiguísimo de Alex en el Mix. Claro, siempre. Feliz cumpleaños. Dígale que lo amo. En semana bendita, la gente enamorada. En esa farmeando, Aura es el DJ en vivo. Claro que sí, claro. Alexito dice, ponte una de Poco Loco. Dice, muy bien, de una más adelante. Gonzalito desde Catacucha, la gente linda de Catacucha, ¿cómo estamos? Y gracias por estar con nosotros en este lindo sábado fin de semana. Que dice, qué linda música, carajo, ahí sí. Bendiciones, Virginia, gracias. Aquí estamos, mi querido Giovanni. Abrazo grande por el pana Cuchi. Ataca lengua mocha, dice por acá. Qué dice, cariños. A ver, el gitano, hola, ¿cómo estás? Un cariño para constructora Talegas. Full sintonía, nos dice. Muchas gracias, constructora Talegas. Gracias por escucharnos, sí, señor. Hay audios, Alexito, por favor. Me encantaría que vamos, lo saben, porque si no se nos van acumulando por acá. Pilas, a través de su mensaje de voz, es que los territorios. De la Cariñosa, ¿dónde, ya? Mira, ahí, a ver. Ahí dice Gonzalito, buenas tardes. Territorio de la Cariñosa, dice en Santa Elena, Guaycimi, Minería Armendi. ¿Cómo estamos? Buenos días todavía. Todavía, buenos días. Mario Montaña, mi pana. Excelente fin de semana también. Dale.
1: Aquí estamos, aquí seguimos y en la trabajación andamos. Aquí te andamos a llevar como te gusta. Eso. Como te gusta. Vamos. En cuatrito, confirman. Feliz día sábado, ñañas de La Cariñosa. Confirmen.
2: Oye, ¿qué te pasa?
1: Aquí, territorio de La Cariño Show. Estamos acá por Nambacola. Ponte pilas. Tupuelima.
0: Silvanita, Silvana C. le dice, mi estimado Gonzalito, Chalito, excelente programa. Gracias, Silvanita, que te vaya bonito. Excelente fin de semana. Bendiciones, un abrazo grande para ti. Hola. Hello.
3: Buenos días, chico patrón. Alex en el Mix, aquí, full sintonía. La fuerza hidráulica. O los eólicos. Aquí estamos.
0: Esa es. Mi pana Frank Tapia también me está por ahí, full cariñosa. Darwin Poma, hola, mi querido amigo, ¿cómo le va? El Cornelio, ¿cómo está, Morenito? Gracias por la sintonía también. Dale, ¿qué dice los cariñosos?
4: Buenas. Chico pecho de chifle, qué rica música. Me escucha bacanísimo, mi cholo. Pero pilas, porque mañana son los remates en el complejo ferial. Y es el primero de octubre, la primera feria del gin, segunda temporada. Así que, amigos, el primero de octubre se viene la feria del gin. Así que pilas, mijos, porque aquí de feria vamos para largo. Pilas.
0: Chico feria también, ya tenés una desgracia. Están en cáncer, ¿cómo estamos? Paulita Luzón, ¿qué tal? Excelente fin de semana. Gracias por la sintonía, qué bacano, bacán. Excelente fin de semana, bendiciones. ¡Pau! Gracias por la sintonía, esa es desde Ohio, Estados Unidos. Dice, soy Ángel Pauta. Póngala la historia de un DJ. ¡De una, mi querido Angelito Pauta! Desde Ohio, en los Estados Unidos. Gracias por la sintonía, qué chévere. Hola.
5: Aquí estamos. Buenos días, Gonzalito. Buenos días, Alex en el Mix. Ojalá hoy día no se dañe el controlador. Vuelta. Aquí seguimos con los ñaños en el Mix. Los ñaños de Zamora. Ya vamos.
0: Muy bien, dice que los Ricardos se comen a las cuñadas. Depende cómo esté la carne.
2: Oye,
0: dice,
2: ¿qué te
0: caramba,
2: pasa?
0: Depende cómo esté la carne, caramba. Chico, traga cuñadas. Buen día, Marcelito. Dice un cariño para mi sobrino. A ver, Harold, que el chico que recién dice que se levanta, en full sintonía. Que está full quehaceres de la casa. Dice, gracias. Muy bien, la gente que recién se despierta también le enviamos un cariño. Mi pana Chino. Buenos días desde Miami, territorio de La Cariñosa. Full cuñado, dice, ataca. Hermano, que estamos atacando como perros a jinero. Un fuerte abrazo para mi querido Chino. Recuerda que Alberto te extraña demasiado. Pilas ahí. ¿Qué dicen los cariñosos? Hola. Dale. Hola. Hello. A ver, por acá le vi un videito también. Gracias. Mi querido Luis Guamán. Hermano, atrapado en el tráfico con La Cariñosa. Muy bien. 11:40. 11:40 minutos. ¿Qué dicen los cariñosos, señor Alex en el Mix?
6: Buen día, Chelito, buen día.
0: Eso.
6: Alex, en el mes del día y más enamorado que Cupido. Hermano, aquí estamos reportando también el territorio de La Cariñosa, aquí en Pulsar, dejando los alumnos para que vayan a las eléctricas en Scorprol. Tranca
0: la
6: demás ahí, DJ.
0: De una. Hola, Chano, dice, de saludando al sector Puerto Seco, que sean a full cariñosa. Solo clásicos de los 80, pura música de Daris, dice. O sea, de la señora de...

0: bendito. Excelente programa, excelente fin de semana. Ya sabe, ya sabe, ya solamente pura vieja hay que se bloque. Ya sabe, cariñosos. A ver, ¿qué dicen por ahí? Tenemos audio por ahí, Alex, ¿verdad? Dale. Hola.
1: Aquí estamos, chico patrón. Sintonía, sintonía desde la UNL. A full sintonía con la mejor de todas. Y con los ñañitos cariñosos.
0: Muchas gracias, gracias por la sintonía. La gente que hace multiservicios en Leos y los Aymares también están escuchando la radio. Esa es multiservicios en CM. Muy bien, esa es. Ahí creo que estamos bien. Gracias. Por ahí también nos dejaron un audio. Dale. Qué lindo reporte de sintonía, por Dios.
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0: Esa es, ahí. Cuéntanos, territorio de la cariñosa. Solo eso queremos saber. ¿Por dónde nomás estamos? Ya estamos por España, estamos, hermano, por toda Europa ya. Queremos saber por qué parte del país también estamos, pilas ahí, cariñosos. Hola.
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0: Esa es, muchas gracias. Qué bacano. Sí, hoy estaré visitando mi tierra y en Salta, así que miras a los panos para hacer ese un pequeño deporte a los tiempos con los panos del barrio, por Dios. Hola, Gonzalito, hizo un cariño para mi cumpleaños. Para mí, dice, para mi cumpleaños. Yo mismo dice, ah, que está de cumpleaños. Yeah. Angelito Guamán, Dios mío. Que nadie te envíe un cariño de cumpleaños, hermano, por tu día. Hermano, no te quieren, como dice Alberto. No te quieren, hermano. Ya nada, ya, pero por lo menos siquiera está con salud, que eso es lo más importante. Uno más al éxito, porque hay cantidad de audio, madre mía. Hola.
4: Confirma, cuñado Andrés Lazo. Confirma para unas, dos, que tres. Confirma.
0: Oiga, ya le quiere enchufar a Andresito Lazo. Más que él no se hace rogar. Payanchi City 98.1. Dice, cuidando las antenas de la cariñosa. Bien, yeah, mi querido Antonio, muy bien. Pero ir a pegarle la barriguita ahí para las para las antenas de la cariñosa. Una cosita por ahí, pilas, en limpiar ese monte. Psicología especializada, dice, peritajes. Muy bien, le enviamos un cariño grande, Quito, Ecuador, esa es, bacano. Pilas, ya pues, caerá con la cuñita, acá estamos nosotros para hacerle la mención de una, de una, la promo. Un audio más, hola.
5: Buen día, Chalito, buen día, Alex, en el mix, aquí estamos y aquí andamos. Activos, eso. Activos con lo cariñosa, desde las 4 de la mañana, muchachos, activos, activos. A full, agarrando la empanada, chicos. Ay, bien. 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
0: Más arriba está otro y ya con eso cierro ya. Acelera nomás, si están larguísimos los audios.
6: Aquí hola. Estamos, Gonzalito, aquí estamos.
0: No se detienen.
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0: ¡Ay, ay, ay! Muy bien, listo, bacano. Eso es. Sí, trátanos de dejar los audios no muy largos, que será de 15 segundos máximo para poder pasar todos. Sky full. Gracias por la tremenda sintonía. Por favor, hice un cariño para Keita y Samba. Desde Cannes, Francia. No sé si está bien pronunciado de Cannes, Francia, pero gracias por la sintonía, bacano. Hola. Buenas.
8: Sequita tiene a las ñañas, en Loja tiene a los alcahuetes de la cariñosa.
9: Y un cariñito para mi hija, Dana Quiñones, que está en el Valle de las Luciérnagas de Anzaza.
0: Sí, señor. Un cariño también para Jefferson Arizaga. Un cariño dice para el suco Donald Trump. Dice, full cariñosa desde New Jersey. Muy bien, escóndase bien, hermano, ahí como armadillo. Marlon Masache, el ingeniero bilingüe, también full cariñosa. Bueno, hay full reporte, que a veces es una locura. 11:44. Alex en el mix, por favor. Siga demostrando qué sabe hacer con esos dedos torcidos en este fin de semana en la cariñosa. ¡No!

bendecido día vecino. Un agradable día para ustedes, igualmente para ti, los mix. Gracias, Monchis. Un día grande para ustedes. Esa es. Manochada por el concierto de Guillermo Dávila, dice. Así la veo. Desde acá. Ojerosa está, ¿no?

hasta se dañó ya. Una desgracia. Ya se le quería Lino. Esa es. Juan Carlos. Buena music, ya sabes. Creo que Puente se va a dañar. Te escucho en Olmedo, full sintonía. Muchas gracias, qué rica música. Se pasan de bueno, dice, ya sabe. La gente viene en Olmedo, Saluma, Catacocha, Cariamanga. Dale. Desde Playa Rica, Yansasa. Buenas tardes. ¿Qué tal amaneció, Yansasa?

quedas en la sintonía, ¡qué chévere! Desde el Millonaco, full frío a Chachay. Ancora está calientito. Sol radiante y loca. Check it out, you'll be cool, let me see. Estas son las tímidas de Alex en el mix. Serán mandando, dice, una radio Nuevo Quito. Pídanle a la Liz. Ella está regalando radios. Siglas.

para Robacuna. El Patricio Vulgarillosa habla Robacuna. En Mollepamba, gracias por la sintonía, qué chévere. Jorgito Montaño, ¿cómo estamos? Full cariñosa. Ahí está, aquí estamos en el IBE, dice, de la cariñosa. Esa es, gracias mi pana. Muy bien.

La gente del Sixi, ¿cómo están? Gracias por la sintonía, la gente linda. Esa es Clásicos. Recuerdos y más recuerdos de este fin de semana. Un cariño en Zumba, dice, para la niña Yamilet Maite Sinche, que hoy también está de cumpleaños. ¡Muy bien! ¡Felicidades! ¡Nueve añitos! ¡Felicidades! Que siga cumpliendo muchos años más.

Pacheco, ¿cómo estamos? Excelente fin de semana, esa es. Antonio Díaz, ¿cómo estás, mi querido Antonio? Cuidando las antenas de la cariñosa, muy bien. Esa es. Justo está ahí al ladito de la nuestra, bacán, bacán, esa es. Gracias, gracias por el video, gracias por la fotito, perdón, gracias, bacano.

creó Moisés desde Yanzasa. Playa Rica. Como cadena nacional, escuchando la cariñosa. Babahoyo en Almacén Tía 2. Los escuchamos como cadena nacional. Gracias a los amigos de Tía también, Almacén Tía. Esto es en Babahoyo. Para todos los brasileños, ¿cómo estamos? Excelente fin de semana, gracias por escucharnos. Desde la perla del Pacífico, full cariñosa, Luisín Maza. ¿Cómo está la gente linda en Guayaquil? Y esto es la historia de un DJ. Deja.

0: esta triste historia de un DJ que no tenía nada.
1: Deja.
0: No tenía música, no tenía nada. Y la gente no bailaba.

Es la triste historia de la discoteca donde la gente no bailaba y al DJ le gritaban. Le gritaban. ¿Qué? Le gritaban. ¿Qué? ¡No seas bruto! ¡No! ¡No!

Avisará la revancha. Mira, soy traída, Sasa. Ya hace falta ya esa plata ya. Al bodeguero de Macoa, alias L. Canchero, dice, muy bien. ¿Cómo estamos, chico canchero? No te van a salir corriendo, hermano.

Para toda la gente clasiquera. Para la persona que amo, se llama Rafael Benavides, de parte de Estela López. ¡Caramba, los enamorados! Mecha corta, Cristian Castro, ¿cómo estamos? Excelente fin de semana.

Gente de mi barrio nomás. ¡Avísate, chinguro! Avisen dónde y allá vamos. De 6 de la tarde en adelante. Dirás. Desde Macas, Morona, Santiago. ¡Qué buena vibra! ¡Qué buena vibra, perdón! ¡Ya sabe la gente en Macas! Guaraquiza, San Juan Bosco, Logroño. Por ahí nos pueden sintonizar por la 98.1. Pilas. Por la frecuencia, si no tienen internet. Pilas. A los de la gente de Macas, Morona, Santiago. La gente

sonando ya. Together.

para todos los hermanos ecuatorianos que están trabajando en los Estados Unidos. Pilas. Tendrán cuidado con Donald Trump. Está bravísimo. Como puerca parida, hermano.

solamente pensaba que Alex en el mix era el único. No, se manda y artísimo. Hasta la Chío, John Alex, los oyentes, mi hermano, todo el mundo pasa enamoradísimo. Como el hoy. Esa es la música desde New Jersey. Muchas gracias. Vale, 12 con 3 minutos. Ya mismo los 11, los vamos a regresar con la cumbia y la chicha, pilas. Max Color, en loca. ¿Por dónde está la gente de Max Color? Confirmen. Para caerles. Eduardo Durán. Cariño, mi pana. Fin de semana. Paulina Ortega, ¿qué dice? Te has sentado bien la vida de casado, amigo. ¡Ay! Yo lo veo normal, ¿no? La Corice trabaja más, un poquito más ojeroso nada más, pero ahí vamos. A la final, todos vamos a llegar a ser abuelitos. Si es que llegamos, hermano. Y Don Chicha, desde el barrio La Saquea, full sintonía y sol hielero. ¿Sabes? Estén enviando un videíto de ese puente torcido que hay ahí en La Saquea.

0: Tenesaca y Yuli Medina, full sintonía junto a la cariñosa en la picantería de ese milagro. Caramba, de parte de su hija y sus nietos Mateo y Mampis. ¡Qué bestia, madre bendita! Ya sabe, muchos cariños, qué lindos mensajes que llegan por acá, Dios mío. ¡Ataca bien grande! ¡Dale! Lo que están en el TikTok, alóquese también, alóquese, carajo. Es el Sandra, dice. Y Anzaza. Es el Oro Machada. Alócate, pie grande, alócate.
1: No hay problema.
0: Sácate el zapato y dale la vuelta. Para que vean que tiene pie grande. En la unidad 1730, transporte urbano. Madre bendita, parece donde la tía Vicky es el transporte urbano. ¿Qué no va a querer la alcaldesa de Loja que no escuchen las radios con esta música, hermano?

0: que se ha hecho costeño, dicen por ahí, Antonilla. Ya no quiere comer ya ni un tamalito lozano el hombre ya.
1: Mañana, mañana.
0: Ese sector.

Karina Sánchez. De Deportivo Cari Sport. Cari Sport. Ahí para la gerenta. Muy bien.

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Nunca dicen, ¿no? Muy bien, bacano. Gracias por la sintonía, qué chévere. Ya le voy a poner el videito en el estado de WhatsApp de la cariñosa. Esa es. Listo, mira que ya se viene la chichita. Pero antes vamos a vender rapidísimo, por favor. 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

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Muy bien, y que se venga la chichita, señores. Y a las 12 más 38 minutos, llegando a la parte final, amigos, amigas.

ecuatoriana, siempre lo nuestro. Como dice el Quique, siempre.

0: Fede, la niña de la aviación número 4. ¡Caramba, chicos, Hernando! ¡Párate tieso, párate tieso!
1: ¡A su retorno!
0: ¡Darío!
1: ¡El duro del Ecuador!
0: ¿Qué dice mi pana, Darío?
1: ¡Caiseo! Con su pasecito original.

0: mismo nos vamos. Ya se viene la voz en paca. Sí.
1: Señor Byron Caicedo, ¿a qué viaja usted a los Estados Unidos?
2: Voy con mi familia de vacaciones, señorita.
1: Tu familia no viaja esta vez, lo siento. ¿El siguiente?
2: Pero señorita, perdón, ¿por qué? Dígame, ¿por qué? ¿Qué pasó? Tranquila, mijita. Recuerda que tu papá los quiere mucho. Cuida a tu llenito.

son los trabajadores de Patricio Guamán, más conocido como Sucio. O Sucio.

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Chuco, capibara, chocolate, mantecoso y botija, dice la canción Antonio Mocho. Y dice, muy bien, gracias por la sintonía, chicos. Aquí se viene más música ecuatoriana en la parte final.

música, dijo ese hombre. Que orina sentado. Ese paloma muerta. Desde el paraíso de la Amazonía, Morona Santiago. Muy cariñosa. Para su amor, Elisa. Bastantes enamorados como este.

0: Mafe y David Bermeo, usted lo oye, con cariño.
1: Para toda mi gente.
0: Nacho, confirma mi gente. ¿Qué pasa, chico?
1: Vamos a bailar la chonda. Baila la familia, bailará.
0: Orlán Heras, bendiciones igualmente para usted. Un cariño dice para mi hijo Sebastián Huartatanga, que hoy está de cumpleaños, que día lunes está de cumpleaños. 19 añitos, que lo amo y que sea el mejor hijo del mundo, de parte de su mamita Rosa Cano, con mucho cariño desde Oña. Y también dice un cariño para mi tigrillo Solano, muy bien, que lo amo demasiado. Esa es la gente de Oña, Santa Isabel, gracias por escucharnos. Para los de Velocity, en especial dice que a los que están en la dirección al recibimiento de los ex, ay, se me fue ese concierto del Salserín, esa es, que está en el recibimiento, bacano. Un abrazo grande a los chicos de Velocity, grandes personas, grandes seres humanos, que le vaya bonito en el concierto de Salserín, hoy en el complejo Simón Bolívar, así que vaya y coñeque, chicos, un abrazo grande, que le vaya bonito, ahí están escuchando la radio también los amigos de Velocity, siempre se han portado súper que bien con nosotros, de verdad, nada que reprochar, así que un abrazo grande, bendiciones, que le vaya súper que bien. Jefecito dice, dele toda la tarde. No, la voz opaca ya está acá, ya la voz opaca. Así que venga, Alex, nos vamos porque se nos terminó, se acabó. Fanny Medina, ¿qué dice mi querida Fanny? Desde Milagros, parece que le entendí que de Milagro los escucho, ¿no? Dice, desde Milagro los escucho y los estamos viendo. Gracias, qué bonito. Un cariño dice para mi papito José Medina y Julie Medina y mi madrecita Isabel en Loja, de parte de su madrecita y sus nietos. Yampis y Mateo, desde Milagro. Muy bien. Y Andrea Medina, que pelea, que pelee, pasa pronto. Dice, no entiendo. Que le pasen bonito, tiene que ser. No sé, no entiendo esa parte de ella. Pero bueno, esa me escucha. Alex, no vamos, cariñosos. Sí, señor. Así que le enviamos un cariño. Quiero enviar un cariño para todos los chicos de mi barrio, que hoy estaremos ahí peloteando un ratito a los tiempos, así que un cariño para ellos también, que están dejando todo listo también para que les den permiso las mujercitas. Tremendo testamento que me deja acá. Gonzalito hizo un cariño de cumpleaños para mis dos amores, mi hija que cumplió años ayer, Renata Alejandra, y mi bella esposa que hoy cumple también años, Dianita Ramón. Muy bien, con mucho cariño de parte del macho alfa, listo. Les quedo debiendo lo demás. Créanme que ya se viene la voz opaca, ya estamos, nos pasamos 10 minutitos. Y a la gente de TikTok también, agradezco al señor Alex Elvis, gracias por compartir, por darle etiquetica a la pantalla, Dios le pague.
2: Hola, bueno, gracias a todos, a todos los oyentes de la radio y la cariñosa, también a todos los empresarios que han confiado aquí a esta casa radial, a esta empresa, que es la cariñosa 98.1, por confiar y dejar formar parte de sus conciertos, ser radio oficial. Muy agradecidos, y también agradecer principalmente, punto más importante, a todo el personal de la cariñosa, que ellos son los que hacen la radio, lo que, o sea, todos trabajamos juntos y hemos formado este bonito equipo y la radio sigue adelante. Así que gracias a todos, y también quiero despedirme de la audiencia que está observándonos a través de la magia del internet, a través del TikTok de la radio, y también Gonzalito Mix Pilas, de aquí nos vemos de esta semana a la otra. Ya me olvidé la fecha. La próxima semana no voy a estar por aquí. Nos vemos. A ver, déjame ver. Fecha 19. De aquí nos salimos, reencontramos otra vez el 26 de septiembre. Así que pilas, salimos, nos vamos por ahí de paseo. Y así que pilas. Gracias a todos, nos despedimos. Por ahí vi a Daddy Records también, que estaba comentando, a la escuela de DJs allá en la ciudad de Cuenca. Muchas gracias. De allá vengo. Y gracias. No te despido, yo soy Alex Engelvis, por las personas que no me conocen. Y no se olviden seguir a la página de la radio, La Cariñosa FM en TikTok. Eso nomás, gracias.
0: Ok, ya se vienen los enjuguetes cariñosos, pintas. Ya se viene Ricky Cuenca y Dúa de Jaramillo, la voz opaca. Quedan en buena mano, sigan en sintonía de La Cariñosa con nosotros. Conmigo será hasta el día lunes, en los metidos de la tarde, desde las 2 de la tarde en adelante. Aquí estamos de lunes a viernes. Y los sábados, de 10 de la mañana hasta las 13 horas, 1 de la tarde, estamos acá en el show de los Mix con Alex Engelvis. Un excelente fin de semana. Para Estrellita también, que está escuchando la radio también desde Roma, Italia. Gracias por escucharnos, la gente en Galápagos también. Sigan en sintonía de la radio. Los queremos mucho. Un abrazo grande, bendiciones.

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1: Una con 14 minutos.
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0: ¿Y qué tal, mis amigos? Buenas tardes. Buenas noches, buenos días, donde quiera que nos escuchen, en todo el planeta Tierra, en todo el mundo, señoras y señores. Aquí estamos, arribando a la cabina de la radio, sí señor, la 98.1.94.9. Yo soy Duval Jaramillo, la voz con brillo. La voz opaca me han puesto acá en la radio, pero no hay problema, sí señor. Entonces aquí estamos listos, Duval, Rolando Jaramillo González al ataque, junto al señor Ricky Cuenca. ¿Qué tal, Ricky? Buenas tardes, Ricky.
1: ¿Qué tal, Canis? Buenas tardes, ¿cómo estamos en este fin de semana? Bueno, con toda la actitud acá de venir a la radio más famosa de Loja y del sur del país, la Cariñosa, los 98.1. Estamos acá listos para compartir este fin de semana con buena música, buenos éxitos, y llámanos acá para pedir tu canción, tu música favorita. Así que predispuestos para esta tarde, brindarles la mejor alegría de este fin de semana.
0: Claro que sí, bienvenido señor Ricky Cuenca, el encargado de poner la buena música. A ustedes amigos, el encargado de mezclar, por supuesto. 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
0: Empezamos, señoras y señores. Está habilitado el WhatsAppito de la radio, ya saben. Vayan reportando la sintonía, queridos amigos, territorio de la Cariñosa, donde le vamos a dar buena música. A ver, para que los amigos también se vayan coordinando con nuestro programa, le cambiamos un poquito, nos vamos con musiquita, música que el DJ les quiera ubicar en este momento.

0: Y la gente se va reportando ahí, señoras, señores. Buenas tardes, bienvenidos. Vayan dejando ahí su mensajito, ah, dejen su audio, territorio de la cariñosa. ¿Dónde, dónde, dónde? Feliz fin de semana. Buenas tardes, Zamora. Buenas tardes, Yanzaza. Buenas tardes, Zumbi. Los amigos de Palanda, la gente de Zumba.
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0: Súbale volumen, súbale.

Usted está en Cali. Ay, mire, vea.

0: si tú no sé si.
1: Hola Alexandra, ¿cómo te va? Buenas tardes.
0: Como hoy, no sé si después.
1: Cariños para mi capi.
0: Vamos a sentir la misma sed.
1: Luchito Macas, ¿cómo estás, Lucho? Aquí estamos con la buena moza de paseo, nos dice por acá. Gracias.
0: Yo no sé.
1: A los amigos de AS Tecnicentro. Por ahí está Mr. Pato. Buenas tardes. En el sector de las pitas.
0: 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No me pidas algo que esté en tiempo.
1: ¿Cómo dice?

cabecita para Ricky. ¿En cuál cabeza dice Ricky? Bueno, queremos llegar también con un cariño, pero súper, súper, súper especial, súper espectacular a Llenos Encuentros. En Zamora Chinchipe está de cumpleaños don Jorge Arévalo. Un abrazo para don Jorge Arévalo. El cariñito de parte de su esposa Sandrita, de parte de sus hijas, de sus hijos, de toda la family y también de nuestro gerente, que es cuñado del cumpleañero Gonzalito Mix. También le envío un abrazo a don Jorge Arévalo. Allá en los encuentros. ¡Feliz cumpleaños! Bueno, y que suene la buena música, señores. Acá en La Cariñosa, Los Alcahuetes.

0: Señoras y señores, vamos a irnos a la pausita comercial. No se desconecten ustedes. Nosotros regresamos enseguida, por supuesto. Ya vamos a escuchar. Póngale el audio de Alvarito antes de irnos a la pausa. Regresamos con el ampazo.
1: Buenas tardes, buenas tardes, buenas tardes.
0: Hola, Alvarito.
1: Duval Rolando Córdoba Jaramillo Cuñado. Señor Ricky DJ Primo, ¿cómo estamos? Aquí estamos, aquí seguimos. Y en la trabajación andamos, ponte pilas, saluda que no hemos dormido juntos. O todavía está soñoliento con lo de anoche de Guillermo Dávila. Confírmalo, Duval Rolando. O si no, para llevar una patucha para ver si paramos esa orejona.
0: Estamos activos. No me fui a Guillermo Dávila, a la plena. Sí quería irme, pero se me presentó un inconveniente por ahí. Bueno, vamos a irnos a la pausa y regresamos con el lampazo. Pide el lampazo. Tú tienes la chance. A ver, escúchalo bien. El primer mensaje que llega en este momento, nosotros le hacemos caso. A ver, el primer mensaje. El lampazo, después de la pausa. Una rocola, un pasillo, una baladita del recuerdo, pero de esas bien viejitas. 0982-981-981. 0982-981-981. Nos vamos a la pausa y regresamos con el lampazo y regresamos con la música bailable, la música chicha también, y nos vamos a conectar bien TikTok.
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12: Hágale, hágale con esos pasillos ahí, una vez que se haga miércoles el sábado.

0: qué rico lampazo, señoras y señores. Así se llama ese segmento, el lampazo de la tarde. Una linda canción del señor Segundo Rosero. 2 de la tarde con 17 minutos. Por ahí anda el señor Richard Jiménez. ¿Qué dice, Richard? Una canción del grupo La Biblia dice, solo mi amor te pertenece. Full sintonía como siempre. Vamos a dar ese lampazo para las 3 de la tarde. Sí, señor. Ahí se viene el siguiente lampazo. Es una buena canción que nos piden. Paladita del recuerdo. Angelito Suárez también, buenas tardes. ¿Qué dice don Angelito Suárez? Póngale el audio, Ricky Cuenca, de don Ángel Suárez. Buenas tardes, Angelito.
1: Señor Duval Jaramillo, buenas tardes, señor Duval Jaramillo, DJ Ricky. Aquí estamos, y una vez sea miércoles, este sábado, ataca ahí Ricky Cuenca.
0: Muy bien, Angelito Suárez, gracias. Ahí está la gente. Vaya reportando la sintonía, por supuesto, al 0982-981-981. Ya nos estamos conectando también al TikTok, por supuesto. Síguenos en el TikTok como Cariñosa FM. 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Bueno, nos vamos a ir con más musiquita. Dice, buenas tardes, aquí estamos, full sintonía en Hornado Lupita, dice Jorgito Zuquilana. Buena tarde, cuñado, dice por acá, música de Cecilio Alba, ya saben, adiós, adiós se llama la canción. Alcahuetes, cariños desde Oña, muchas gracias a la gente de Oña, esto es en la provincia del Azuay. Ahí estamos entonces con todos los mensajes, con todos los audios también, gracias a ustedes que van reportando la sintonía. Póngale musiquita, señor Ricky Cuenca. Acá estamos, ya estamos también en el TikTok, por supuesto. Denle seguir ahí también, si no nos siguen, síganos en el TikTok para que les lleguen las notificaciones cuando estemos transmitiendo. ¡Vamos con música, señor! Póngale música, somos los Alcahuetes. Los Alcahuetes cariñosos. Sí, señor, suena bien, suena bonito. Suena mejor si es en la cariñosa.
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Gracias, Alexita. Gracias por ese cariño. Sí, señor. El cariño es mutuo. Acá estamos. Y le ponemos sabor y alegría. Eso. Ataque, señor Ricky.

Calderón Gaona, que está de cumpleaños. Vaya el cumpleañero, por favor. Pati Gaona, le envía el cariñito. Un feliz fin de semana, cariñoso, muchachos.

0: pasen por acá.
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0: Y para que bailen los encuentros, el cumpleañero Jorge Arévalo. Eso. Y qué bonito, qué bonito.

dice por acá, cariños, en Turunuma, en Artesanías y Restauración, Arci Arte, a full sintonía, buen programa, muchas gracias.

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escuchando la radio en la FM. Eso. Cariños desde Pelileo City. Paul Quispe, buenas tardes a los amigos de Pelileo. Leo Pacheco dice cariños en Loja rumbo a tío Javi. Muy bien.

0: chico atención, a ver. ¡Epa! Para todas las rosauras.
1: A su retorno, el duro del Ecuador, Byron Caicedo.
0: Oye, está con el hijo de Piña, dice Ricky Piña. ¿Qué dice, dragón? Roberto.

0: cumpleañero.
1: Fin de semana.
0: Alejandro Calderón Gaona.
1: Las copitas.
0: De parte de sus tías, de su mamita. Y de todos los que lo queremos.
1: Me voy para mi pueblo.
0: Estamos escuchando la radio en TikTok.

Gómez Fabián, en el barrio Chinguilanchi, a full volumen. Y también el cariño para el DJ, qué buena música, dice qué buena mezcla, gracias. Fabián Uchuari. Eso. Por acá nos envían otro videito, muchas gracias, mis. A los que están identificados como mis amores, Electromecánica Bancos. Eso. Póngale sabor, póngale sabor. Dice Pilas, amigo, envía un cariñito para mi Jude Bellingham.

escuchando yo, Alex. Eso. El seguidor de Jude Bellingham. Él es el Jude Bellingham de la cariñosa, sí señor. Eso.

por acá un cariño para el señor Nelson en la acústica. Oiga, y por acá un cariño para el señor Nelson en la acústico del sabor. Sí, señor. Muchas gracias por los saludos para Duval.

dice para la niña, para el niño Oscar en Lacto Fino, que está contenta con la rubia, dice por acá. Bueno, se merece mi runa, dice,

0: fino, ay, el dueño de la rubia, sí señor. Entonces ahí está la gente reportando la sintonía a través del 0982-981-981. A ver, nos vamos a ir a la pausa, señoras y señores. Regresamos con el lampazo. Por ahí nos han pedido algunos, no sé. Bueno, entre tantos mensajes, la plena que se nos perdió. Si nos pueden pedir de nuevo en este momento una baladita del recuerdo, un pasillo o una rocola. Ese es el lampazo después de la pausa de las 3. Por acá dice, cariños, Mijines, desde Frankfurt, Alemania. ¡Wow! Allí en Alemania nos están observando a través del TikTok. Vamos entonces a irnos a la pausa. Regresamos con el lampazo y también se viene el segmento Cómplices Cariñosos. ¡Pilas!
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7: Al coraje, hermano, al coraje, que mientes. Que vamos a estar transmitiendo el partido Aucas Libertad por la 98.1. ¡Eh! ¡Manda!

0: Para quienes no conocen o no recuerdan este grupo, se llama La Biblia, un grupo ecuatoriano de Guayaquil. Esta canción se llama Solo mi amor te pertenece. Gracias a la persona que nos pidió este temita para el segmento del Lampazo de la Tarde. Sí, señor. Dice por acá, cariños, Barbón Duval. Mi pana Jorge Eduardo, compañero de deportes. ¿Qué más? Jorgito Eduardo Pineda Mora. Tomarás la pastilla. Usted anda solo bravo. Tomarás la pastilla. Dice por acá, hola, ayuda con un cordial cariño hasta Cayambe para la mujer de mi vida, para Teresita. Claro que sí, con mucho gusto. Dice por acá otro mensaje, Soylita nos dice, hola Soyla, ¿cómo estás? Bueno, la gente que está conectada en el TikTok, sigan ahí, se viene un segmento chévere que nosotros tenemos acá en la radio. El segmento se llama Los Cómplices Cariñosos. A ver, aprovechen en este momento. Ya tenemos una persona que nos pidió que llamemos. ¿En qué consiste este segmento? Para quienes todavía no conocen y recién se están enterando, este segmento consiste en lo siguiente. Sobre todo la idea del programa Los Alcahuetes Cariñosos y de este segmento Los Cómplices Cariñosos es volver, ¿por qué no decir amar a la antigua? Como dice la canción de Pedro Fernández. El detalle de que te dedico una canción por la radio, de que te quiero decir lo siguiente, no solo para parejas de enamorados, no solo de esposos, puede ser a tu mejor amiga, a tu mejor amigo, puede ser que alguien esté de cumpleaños, danos el nombre de esa persona, danos el número, nosotros le llamamos desde acá, desde la radio, le decimos lo que tú quieres decirle y le dedicamos la canción que tú quieras dedicarle. Ok. Pero vamos después de estos anuncios comerciales. Ok, vamos a darte recomendaciones importantes. 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Ok, ahora sí estamos listos para el segmento. Vamos con la primera llamada. Vamos a llamar, ok. Ojalá nos conteste. Estamos marcando. Estamos en el segmento Cómplices Cariñosos. Hola. Contesta, mujercita. A ver, contesta. Estamos llamando por WhatsApp, del WhatsApp de la radio. El WhatsApp de la radio, para quienes no saben, 0982. Lo estoy poniendo también en el TikTok. 981981. WhatsApp de la cariñosa. El WhatsApp oficial de la cariñosa, 0982-981-981. Conteste. Uy, no contesta. Si no contesta, nos vamos con el siguiente. Y Ya tenemos lista la canción, pero no contesta. Ok. Vamos a irnos con el siguiente. A ver, dice de Andrés. Dice, buenas tardes, cariñosos, por favor. Esta canción a mi esposa. Ya, perfecto. Vamos a llamarle. Vamos a llamarle Andrés. El que dice Andrés, procedemos a llamarle. Después intentamos nuevamente con la llamada que no contestó. A ver si tenemos suerte. Si no, ya nada. Aproveche en este momento, aproveche. Ya le estamos marcando a la siguiente persona. Aprovechen ustedes ahí, escriban rapidito si quieren dedicarle una canción a alguien especial. Pónganse pilas en este momento. Tiene que darnos el número para poderle llamar y el tema o el título de la canción. Vamos a ver, ojalá conteste. Dios mío, no quieren contestar. Estamos llamándoles solo por WhatsApp.
1: Hola, buenas tardes.
0: Hola, buenas tardes. Tenemos el gusto de hablar con Jenny.
1: Sí, ¿cómo ya mismo?
0: Hola, Jenny, ¿cómo estás? Gracias por contestar la llamada. Te estamos llamando de Radio La Cariñosa. Hay alguien especial que te quiere, que le quiere dedicar una canción. Regáleme un minuto, ¿sí? Para que escuche la canción. A ver, póngale, señor Ricky Cuenca. La canción es de Nelson Velázquez, Te Amo a Morir.

0: Bueno, ahí está entonces la canción. Mi querida Jenny dice: buenas tardes, por favor dedícale esta canción a mi esposa Jenny González, que está pasando un momento delicado de salud, y que pase lo que pase nunca la voy a dejar sola. Y la canción Te Amo a Morir, de parte de Brian Ramón.
1: Sí, muchísimas gracias.
0: Listo, Jenny, esperando que se recupere pronto y que vive el amor.
1: Gracias.
0: Échele pa'lante siempre. Bueno, ahí está. Oiga, ha escuchado mucha bulla, pero bueno, listo. Vamos a ver quién más nos escribe por ahí. Vamos a intentar de nuevo con el número anterior. Vamos a hacer el intento, a ver. A ver si nos contesta. Vamos con la persona anterior. A dedicarle la canción que nos habían pedido. Está como Gore. Está registrado como

estamos en el segmento Cómplices Cariñosos. De pronto no tiene megas. Vamos a intentar por el... por saldo. A ver si nos contesta. No. Vamos a intentar por acá, por saldo, mi estimado Ricky. Córtale allá. Si no, ya no salió. Ahí sí. Hola, ¿qué tal? Buenas tardes. Tenemos el gusto a ver con Nachita Castro. Nachita, ¿sí? Castro, ¿cómo estás, Nachita? Te saludamos de Radio La Cariñosa. Hay alguien que te quiere dedicar una canción. Escúchala, por favor. Escúchala un poquito.

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1: Locos, locos de amor. Nachita Castro, de parte de alguien muy especial que nos pidió que te dediquemos una canción, que eres alguien muy especial para... Bueno, no nos dio el nombre, ¿eh? Solo nos dio las iniciales JC. ¿Tú te imaginas quién es? ¿Lo ubicas quién es? ¿Por qué habla tan despacito? A ver, dígalo más duro. Sí, sabe. ¿Le quiere decir algo? ¿Le quiere decir algo a JC? Aproveche. ¿Solo que gracias?
2: Sí, sí.
1: Sin palabras, hermano. Nachita, gracias. Cumplimos ahí, entonces, de parte de JC. Cuídate mucho. Ahí está Nachita. Oiga, Nachita está más fría que el hielo, hermano. No sé si no le gustó la canción. Ok, 3 de la tarde, 26 minutos. A ver, alguien más me pedía que le llame. Vamos a ver si es que tenemos acá el número. A ver, ¿cómo está Campo Verde? Ya, dice buenas tardes, saludos para...
3: ¿Me escuchas?
1: Sí.
3: Ya, tenemos el número de Gabriel Oyente, revísalo.
1: Está como Gabriel Oyente. A ver, chequemos. No tengo acá Gabriel Oyente. ¿Cuál es? Vamos a chequear.

0: el usted, timbre callado. No sé por qué no me sale acá raro. Pero tímbrele a la persona que nos escribió. Allá, ya le tengo acá. ¿Ya tenemos la canción? Ya, listo. Ojalá conteste. Nosotros somos tus cómplices. Aprovecha. Dinos a quién quieres que llamemos. Hola, buenas tardes. Hola, hola. Oli. No sé si no me escucha, no la escucho yo. Me escucha. Hola, buenas tardes. Hola, buenas tardes. Estamos, por favor, con Estefanía Yunga.
1: ¿Con la misma?
0: Hola, Estefanía. No me decías nada, Estefanía. ¿O no me escuchabas?
1: No me escuchaba.
0: Estefanía, te estamos llamando de parte de Radio La Cariñosa. Nosotros acá tenemos un segmento que se llama Cómplices Cariñosos. Hay alguien especial que nos pidió que te dediquemos una canción. Regálame un minuto para que la escuches, por favor. Estefanía. Estefanía, ¿sí? Ya. A ver, póngale... Sí. Póngale play.

0: Muy bien, dice qué tal cariñosos, pueden llamar a esta persona, se llama Estefanía Yunga. Dile que la amo mucho, mi gordita, y le dedico esta canción entre el cielo y la tierra. ¿Sí sabe quién es la persona que le dedica la canción? Estefanía. ¿Sí está o ya se fue? Ya creo se fue, hermano. Se escucharé la... Se asustó.
1: Sí, estaba escuchando, no quería cortar último. No sé, creo que se asustó, hermano.
0: Sin palabras, hermano. Bueno, ahí cumplimos. Dice, de parte... Bueno, no sé, como que dan a sospechar algo cuando envían solo iniciales. ¿Por qué no dicen el nombre? Si nada debe, nada temo. Dice, mi nombre es GC. Bueno, así es la persona que le dedica la canción. Las iniciales GC... para mi gordita que la amo mucho, Estefanía Yunga. Bueno, lo importante es que ella escuchó la canción. Vamos a ver quién más nos pidió por ahí. Acá está, este de aquí. Dice, buenas tardes, cariñositos. Por favor, está registrado como... Ah, no, este ya le llamamos. Déjeme...
1: Hay uno que dice Ramiro.
0: Sí, Ramírez. Sí, sí, justo ese. Ya. Ese. Ramiro Ramírez. ¿Ya tiene el número ya?
1: Sí, ya estamos aquí marcando, a ver. Conteste, por favor.
0: Ramiro Ramírez. Ando viajando de Loja a la tierra del eterno sol, dice. Nos pasó el enlace de la canción. Sí. Ya. Vamos a ver, ojalá conteste. Conteste.
2: Hola.
0: Hola, buenas tardes.
2: Buenas tardes.
0: Estamos con mi estimada Patty Maza.
2: Sí.
0: ¿Cómo está, Patty? Un gusto saludarle. Le estamos llamando de Radio La Cariñosa. Hay alguien especial en su vida que le quiere dedicar una canción. Regáleme un minuto, por favor, de su tiempo para que escuche la canción. Un minutito.
2: Claro, muchas gracias.
0: Listo, gracias, Patty. Póngale la canción.

0: Qué buena canción, ¿eh? Definitivamente, qué temazo, ¿eh? Qué buena canción. A ver, dice, estoy viajando de Loja a la tierra del eterno sol, full música. Una llamada a mi esposa Patty Maza, que la amo mucho, de parte, obviamente, de su esposo. ¿Cómo se llama su esposo, mi querida Patty?
1: Ramiro Ramírez.
0: Ramiro Ramírez. ¿Usted está con él en este momento o no?
1: No, yo me quedé en Loja, él se fue para allá.
0: Ah, usted está en Loja. ¿Le gustó la sorpresa de su esposo?
1: Por supuesto, muchísimas gracias.
0: La canción, lindísima la letra. ¿Primera vez o ya le había dedicado esta canción antes?
1: No, primera vez. Primera vez que la escucho, incluso la canción, hermosa la letra. Muchísimas gracias también a ustedes y decirle a él de vuelta también que lo amo muchísimo.
0: Qué chévere, que vive el amor y que vivan juntos muchísimos, pero muchísimos años. Gracias, Patty, cuídese mucho.
1: Muchas gracias.
0: Gracias, Patty Maza. Ok, ahí cumplimos, señores. Hay otra, la última, si no ya terminamos el segmento. Sí, por acá más. A ver, vamos con la ultimita. Oiga, lo que pasa es que la gente se activa muy tarde ya cuando se termina el segmento. Dice, hola cómplices, puede dedicar una canción a mi mujer. Está como José, no sé si tienes ahí el mensaje. Está como José registrado. Yo no sé cómo se trabó la compu, no me llegan los mensajes acá. Pero bueno, estamos por el celular. Dice,
2: está como para Jimena.
0: Sí, la que dice una canción a mi mujer. No, Xiomara dice.
2: Soy loco, perdón, Xiomara.
0: La que está de Ramiro más arribita.
2: Sí, ya lo encontré.
0: Ya, vamos con esa llamada. A ver, chequea la canción. La música Algo Más de Santa Fe. Esa es la canción que nos pide. Vamos a llamarle. Ya le estamos llamando. Estamos en los cómplices del amor. Los cómplices cariñosos. ¿Cómo se llama esa música? Y no sé qué canción fue. La última, me parece. No sé cómo se llama. ¿Te la grabaste tal vez?
2: Sí, ya le digo. Espera un segundo.
0: Ya. Ya la vamos a buscar. Dice por acá, ¿sabes que el alcohol tiene hormonas femeninas? Te hace mentir, ser infiel y conducir mal. No contesta. Ya contestó. Hola, buenas tardes. Hola, buenas tardes. Le estamos llamando de Radio La Cariñosa. Buenas tardes, por favor, con Xiomara. Oli. ¿Se nos fue?

0: pueden darme el número, dice. Un saludo para la cuadrilla de electricistas de Villonaco 3. Bueno. No, no contesta. Vamos a hacer el intento con otra más. O si no, ya no hay chance. La ultimita, a ver.
1: A ver, dígame cuál.
0: Dice, buenas tardes, cariñosa, dedícale esta canción. Está registrada como Joel Torres. ¿La tienes? Joel Torres. Dice... Sabor a mí, de Luis Miguel, quiere la canción. Vamos a marcarle. Ojalá nos conteste. Y con esa canción, con esa llamadita cerramos el segmento. Nos están llegando más mensajitos, pero...
1: Sabor a...
0: Sabor a mí, de Luis Miguel. Cariños para la cuadrilla de electricistas de Villonaco. Gracias. Hola, buenas tardes.
2: Buenas tardes.
0: Hola, tengo el gusto de conversar con Alison Arriaga. Alison.
2: ¿Sí?
0: Hola, Alison, ¿cómo estás? ¿Cómo has pasado? Te estamos llamando de Radio La Cariñosa, Alison. Hay alguien especial que te quiere dedicar una canción. Regálame un minuto de tu tiempo. Si hay chance, no hay chance.
2: ¿Para quién me quiere dedicar una canción?
0: Escúchela y después le digo quién, ¿ya? Un minutito. Póngale la canción.
2: Ah.

0: Ahí está una partecita de la canción. A ver, Alison Arriaga, escúcheme lo que dice él. Dice: buenas tardes, cariñosa, dedícale la canción a Alison Arriaga. Y pienso, dígale que pienso mucho en ella y quisiera volverla a ver, que sus rizos me dejaron encantado. Nos pone anónimo, no nos da el nombre. ¿Usted se imagina quién es?
1: No, no sé quién es.
0: No, no tiene ni idea.
1: No.
0: O sea que usted, mi querida Alison Arriaga, anda encantando parejito a todo el mundo con sus rizos.
1: No.
0: Alison, ¿de dónde es usted? Disculpe.
1: De Loja.
0: De Loja. Muy bien. Ahí queda de tarea, a ver a quién ha hechizado con sus rizos. Eso nos pidió que le dijéramos. Nosotros cumplimos en nuestro segmento Cómplices Cariñosos. Cuídese mucho.
1: Ya, gracias.
0: Chao, Alison Arriaga. Dice que no sabe quién es, hermano. Mejor decir eso que decir un nombre y se te va el ganado, hermanito. Bueno, creo que con eso cerramos o hacemos la ultimita. A ver, deje ver. Hay bastantes, ¿no? Uy, hay una lista tremenda por acá. Hagamos la última, mi estimado. La última, la que está como Nandito Guamán. Y con esta sí cerramos. Dice: excelente sábado. Buenas tardes, me pueden llamar a este número. Con el vallenato, que me perdone, dice. Es mi hija, dice. Ah, es mi hija, qué chévere. Vamos a buscar el vallenato, que me perdone, de la combinación vallenata. Bueno. Aproveche la radio también. A veces nos equivocamos en la vida y es importante pedir perdón, pedir disculpas. Y qué mejor hacerlo con una canción. Gracias a la gente que sigue conectada en TikTok. Por ahí nos pidieron el número, ya les pasamos.

0: ¿Contestó? Hola, buenas tardes.
1: Aló.
0: Hola, buenas tardes, con Evelyn Guamán.
1: Sí.
0: Hola, Evelyn, ¿cómo estás? Te estamos llamando de Radio La Cariñosa, Evelyn. Regálame un minuto, hay alguien que te quiere dedicar una canción.
1: ¿A mí?
0: Sí, escúchala, por favor, después te digo quién, ya.
1: Ya.
0: Regálame un minutito, póngale la canción, Ricky.

0: bonita canción,
1: ¿eh?
0: Evelyn Guamán, ¿le gustó la canción? A ver, escúchame, Evelyn. Dice, buenas tardes. Por favor, deme llamando a este número con el vallenato que me perdone. Gracias, cariñosa. Ella es mi hija, dice Evelyn Guamán, que la amo y que la extraño mucho. De parte de su papito. ¿Cómo se llama su papá?
2: César Guamán.
0: César Guamán. ¿Le sorprendió la canción? Bueno, no sé, Evelyn, qué pasó entre ustedes. A veces pasa en la familia, ¿no? Él le pide perdón con esta canción. Espero que le haya gustado, Evelyn. Cuídese mucho. Cumplimos de parte de La Cariñosa. Cuídese mucho.
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0: Muy bien. Ahí el papito le dedicaba una canción a su hija, que la ama y que le extraña mucho y que le perdone. Bueno, listo. Ok. Con eso cumplimos. Se quedan todavía algunas sugerencias. El próximo sábado, con las últimas que no pudimos complacer, arrancamos el próximo sábado. Hágame acuerdo, ¿ya? Este segmento, Los Cómplices, es después de la pausa de las 3 de la tarde. Después del ampaso de las 3 de la tarde. Atentos entonces el próximo sábado. Por acá dice Soraya Cuenca. Bonito segmento, bonito programa. Bendiciones. Gracias, Soraya Cuenca. Dice Cariñosa, envíe un saludo cordial para la gente que trabaja en Casa de Modas Carlos Vega, en el taller de costura. Muy bien, entonces la gente que hace Carlos Vega en la Casa de Modas, un abrazo. Gracias por la sintonía, la gente que nos sigue en TikTok. Por acá solo leo estos mensajitos rapidísimo. Gabriel Oyente, ya está, perfecto. Brian Byron Casillas. José también dice, hola cómplices, la canción a mi mujer Xiomara. Sí, no nos contestó Xiomara, qué pena. Ojalá el próximo sábado, de una vamos con eso. Buenas tardes, nos siguen pidiendo que llamemos. Bueno, no hay chance más. Vamos a ver cómo se quita en la parte final, mi estimado Ricky Cuenca. Todo es suyo, póngale usted. Y vamos a cerrar el programa románticamente. Vamos con baladitas del recuerdo. Baladitas del recuerdo, un poquito de rocola. Bueno, ahí algo así suavecito. Algo suaveno.

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1: Pidan sus canciones, amigos, pidan sus canciones en este momento, en el segmento Mi Momento Ha Llegado. A ver, Mi Momento Ha Llegado. Ubícame esta canción. Dele, audios, audios, audios, audios.

0: vamos a complacerte, lo que nos queda de tiempo, vamos a complacerte. Mi momento ha llegado, ubícame esta canción, audios por favor, solo audios, 0982-981-981, 0982-981-981. Duval dice, llámale a mi ex, dedícale la canción Rata Inmunda.
1: Mi momento ha llegado, la cancioncita de Segundo Rosero, yo te vi, por favor.
0: ¡Ayayay! Pero pida con ganas, brother, con ganas. Es fin de semana y el cuerpo lo sabe. Eso, diga, mi momento ha llegado. Ubícame esta canción.

0: DJ, con esa música de hace mi estimado Ricky Cuenca, Dios mío. Y nosotros te complacemos por acá. Dice cariños desde San Pedro de la Bendita, full trabajación. Un abrazo a los amigos de San Pedro de la Bendita. Vaya, un cariño para ustedes. Vamos con la siguiente.
1: De momento llevamos complaciendo con la canción de Guillermo Dávila, Cuando se acabe el amor.
0: Buena canción. Ayer estuvo Guillermo Dávila en la feria de Loja. Cuando se acabe el amor. Rica música, dice Miguel Ángel. Cariños, joven Duba, la voz sexy, dice Stephanie. Gracias, Stephanie. Un abrazo, Stephanie.

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2: Cariñosos, mi momento ha llegado. Una baladita de la Biblia. Sé que estás llorando por mí, gracias.
3: Qué buena canción. Mi momento ha llegado. Un abrazo grande para Yadira. Hola Yadi Piedra. Para Yadi Tommy Barros. Gracias, Yadira Pineda, y para toda la family allá en la parte norte del Ecuador.
4: Estamos activos.

Velo al infiel de Duval, me dice, Dios mío. Un abrazo para Jaime. Como que da ganas de alzar el codo con esa música, Dios mío. ¿Y dónde están los infieles?

0: ¿qué más anda por ahí pidiendo música? A ver, vamos a escuchar.
1: El momento ha llegado. Por favor, la canción de Me Llamas de José Luis Perales. Saludos cariñosos desde la capital del Ecuador, Quito Norte.
0: Desde Quito. Desde la parte norte de Quito. Gracias, Yadira. Yadira Pineda, para toda la familia allá en Quito, parte norte. Ahí está tu canción, buena canción, buen tema.

0: buena canción, definitivamente, de José Luis Perales. Dele, maestro, ¿quién más anda por ahí?
1: Mi momento ha llegado. Una canción de los hermanos Torres. Te amo. Gracias.
0: Uy. Canción 100% lojana. Los hermanos Torres. Hola, Braulio Chamba. Van a hacer abrida de whisky, dice. Ahora, Dios mío.

0: cariñito para John Alex y para Gonzalito Mix. Rumbo a Yanzaza con la cariñosa. Mi momento ha llegado.
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2: Cariñosa, mi momento ha llegado. Complácemele con la canción de otra vez de Guillermo Dávila. Solo pienso en ti.
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0: Buena canción, solo pienso en ti. Estamos en la parte final, señores. En la parte final.

0: las últimas dos citas y con esa nos vamos.
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2: Ricky.
0: Dieguito Campos, hola, buenas tardes. Aquí estamos en Los Alcahuetes.
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0: 学院。
1: Bueno, señoras, señores, todo lo bueno se acaba. La ultimita, la última, y con esta nos vamos. El último momento ha llegado. ¿Hay el último?
2: Se terminó.
1: Se terminó.
2: Y esta vez.
1: Así comienza la canción, se terminó.
2: Se terminó.
1: Y nos vamos. Bueno, déjenme agradecer rapidísimo. 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Señoras y señores, muchas gracias. Nos estamos yendo. Ha sido un placer inmenso acá decir unas dos palabritas, ubicar musiquita con Ricky Cuenca. Ricky, nos vamos.
3: Claro que sí, nos vemos, cariño oyentes. Bueno, un gusto estarlos acompañando en este fin de semana. Esperamos que hayan pasado de lo más bonito en este programa, en la radio, la 98.1, la cariñosa. Con nosotros será hasta el otro fin de semana con el señor Duval en Pelotas, los días...
1: De lunes a viernes.
3: De lunes a viernes, allá escúchenlo.
1: Sí, señor.
3: Su sintonía. Y bueno, nos vemos el otro fin de semana. Cuídense mucho, que Dios los bendiga. Nos vemos.
1: Muy bien, así como dijo el señor Ricky Cuenca, ha sido un placer inmenso acompañarles en este fin de semana. Sábado, sigan siempre con la cariñosa. Y ya se viene Ritmo Cariñoso con el señor Freddy Salazar. Y se viene también Pepito Jiménez. Sí, señor, ya se viene Pepe Jiménez acá. El dúo, el duro de duros, el dúo, son parecer gemelos. Ellos son los gemelos de la radio. Se viene Pepito Jiménez y el señor Freddy Salazar. Yo soy Duval Jaramillo, la voz con brillo. Cuídense mucho. Hasta el próximo sábado, 1 de la tarde. Chau, chau. Que Dios me los cuide, me los proteja a todos. Un abrazo. Cuídense mucho. Chau, chau. A la gente de TikTok, gracias. Chau. A los amigos de TikTok, un abrazo. Chau, TikTok. A todos los seguidores.

0: ya. Basta, jóvenes, ya.
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1: 4:06.
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0: Está Paulito siempre dispuesto ya en este fin de semana para arrancar una semana más, un fin de semana más con mi compañero de labores, como siempre, mi estimado Freddy. ¿Cómo estamos por ahí? Todo bien. Hay que darle con todo, mi estimado, hoy.
1: Señoras y señores, ya estamos listos para brindarles una tarde espectacular. Sí, por supuesto, aquí en La Cariñosa 98.1 y 94.9 en tu ritmo cariñoso, por supuesto. Y ya estamos recetando sus cariñitos al 0982-981-981. Bienvenidos. Esto es y arranca de esa manera tu ritmo cariñoso.
0: Gracias, mijo. De una mariluna, señoras y señores. Aquí estamos para darle como a ti te gusta, 98 y 94.9. Yo soy Pepito Jiménez. Bienvenidos.

Ahí se despide nuestro compañero de labores. Le abuso paca. Gracias, mi estimado, gracias. ¡Dale con todo, mi lujo! ¡Qué maravilla, por Dios! A la fuerza amarilla, a la fuerza amarilla. ¡Por el tabax!

llegamos nosotros. Ya estamos en el fin de semana más. Para todas las chicas sexys, chicas atrevidas. Hola.

Bueno, señores, el señor Félix Salazar en las mezclas del fin de semana. Bien atrevido el hombre. ¡Achaca, pijo! La gente que me escuche en la ciudad de Loja, en todo el barrio, gracias. Muy amable, chicos. ¿Quién se suma? ¿Quién dice presente? A ti te digo. Ponte fila, ponte filas. El cariño grande para Estrellita. Como siempre, bienvenida a este programa, ¿no?

feliz viaje, mi hermano, feliz. Los que están viajando, chicos, que les vaya bonito, que lo pasen bien esta noche maravillosa. Así que diferentes lugares que están viajando,

llegamos, chicos, llegamos. Una bendecida tarde a todos los chicos lindos, bendiciones. Buenas tardes, Pepito, Freddy. Un abrazo a la distancia, chicos guapos, nos dice Estrellita. Muchas gracias. Aquí estamos. ¿Qué dice Freddy? ¿Seremos guapos o no seremos guapos? Ah, a la fuerza, ¿no? Así somos.

esas chicas, una belleza. Oye, un cariño grande para Carlitos Guamán. Estoy escuchando la radio, ah, fuerte. Eso no pague, sí, sí.

Angelito Suárez, bienvenido. Aquí estamos, seguimos junto a la mejor estación. El niño grande, Pepito Jiménez, DJ Chelazar, en sintonía. Allá estamos, bendecido Sao. Gracias. Vale, dijo, vale. Y ya nos vamos por las redes sociales, tranquilos, tranquilos. Ya nos vamos a echar TikTok. Así que póngase pilas.

Te voy a brindar una de esas. ¿Qué quieres, hamburguesa? ¿Ah? ¡De todo! Vamos a ver qué más le gusta, ¿ya? Quieren una pizza, muchachos. Vamos a brindarle hoy una pizza a mi estimado Freddy. Solamente porque es camella de la...

Tía, esto es para mí, solamente para ti, ¿ah? Sí, sí, para ti. Que está disfrutando en casa, en diferentes negocios, en su lugar de trabajo. Espero que les esté encantando esta adrenalina, este flow, esta music que le ponemos a través de la 94, a ver, 98.94.9. ¿Qué pasa, Pepito, ah?

Y el cariño grande. Ponga minita más, ponga minita más. Voy a relajarme un poquito, ¿sabes? Para quienes se están pegándose un pasito con esa quinta.

sube tu cuerpo. Quienes están disfrutando, los que están en la tardecita, los que están en la noche, los que están ya para la madrugada, lo puedes escuchar en todo el planeta entero. Tenemos de las aplicaciones como Tune Radio, Radio Box, son las mejores aplicaciones. ¡Hey!

chiama Mono. Ah. Canta como ese animalito que canta en la Amazonía, ¿no? Tú cuando vas al oriente, que este animalito así, ah. Dándole la buena adrenalina, la buena inyección hacia tu cuerpo. Ah. Sí, sí, sí, sí. Ya tú sabes. Aquí nada que bla, bla, bla, bla. Aquí música.

tremendas mezclas. No en el ordenador, no, en la calidad de mezclar. Tengo un proyecto. Bueno, ya.

0: 46 46. ¡Dale! El cariño grande para John Alex alias ¿ah? El Judy que me dice que chiquilla. No, viejo, no. Mucho ex. Estimado John Alex, no te he escuchado, para mí me lo está este. Lo está jodiendo mucho, pero no lo voy a pasar para que no te pongas mal, ¿ok?
1: No, dígale miedo. Más conocido como Jude Bellingham.
0: Me lo están jodiendo, muchachos, me lo están jodiendo por ahí.

El hombre de dos corazones. En el centro de la ciudad nos escuchan en los buses también, gracias. Solo éxitos, solamente éxitos. En tu ritmo cariñoso en cada fin de semana.

gente que sta viajando. Sube le basse, este volumen, mi loco. Una de las canciones. Escucha esta técnica, escucha nomás, escucha. No te hagas, por favor. Este tengo es buenísimo, ¿ah? ¿Tú qué vas a saber de esto?

la buena Buxa, se la cariñosa. Dale, Freddy, dale, mi loco. Qué belleza.

0: para mi padre Morenito. ¡Dale, mijo, dale!
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0: ¡Ojito! ¡Jaramillo, bienvenido! ¡Buenas tardes, chicos! ¡Vale con todo!

dale, Jorgito, dale. Jorgito Jaramillo. Una belleza de música, caramba, dice ella. ¿Alguno por ahí desocupado de pronto que quiera echarse una defensa?

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del Ecuador. Qué gusto que en la serie estamos en el TikTok. Aquí nos está regalando ya su corazoncito, su tiki tiki. Muchas gracias. Vamos a disfrutar esta tarde maravillosa, quienes están con nosotros. Y un fin de semana maravilloso junto a DJ Freddy Salazar, como siempre. Un abrazo cordialísimo, quienes están conectadísimos en este maravilloso fin de semana.

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La señal poderosa. La cariñosa radio, ¿eh? Angelito, Miguel Ángel.

acompañado de la mejor con la cariñosa. Que se lo pague. Gracias, estimado. ¡Bairo! ¡Bairo Zaruma! ¡Arriba! ¡Saque esa pereza! ¡Saque esa pereza!

Zumba, que nos está escuchando desde Zumba, escuchando la cariñosa y haciendo la cena, vea. Ajá. Muchas gracias, muchas gracias. ...0982-981-981... Este es el número WhatsAppito de la cariñosa, ¿ya? 0982-981-981.

el cariño grande para la familia Vera, que nos está escuchando. Edinson, ¿cómo estamos? ¡Dale más! ¡Desde Ulla! Estas son despechadas, mijo. Son para despechadas. ¿Sí o no? ¿Quieres enviar cariñito, Freddy?

Desde la ciudad de Loja nos escucha Darío, bienvenido a escuchar esta buena musiquita, así para a quienes les encanta la música chichita, disfrutar. Aquí le ponemos solo la buena newsy, así que casi poco comentario, solo buena música aquí. Es que este espectacular fin de semana. ¡Vamos con más! ¡Suena! ¡Suena!

lucha con orgullo, lucha con locura, ¿eh? Lucha con orgullo, mijo, que este puede ser suyo. ¡Eh!

hasta que llegó el mujeriego, por Dios. Véngase para acá, venga, venga, venga. ¿Quieren conocerlo al más mujeriego? Carlitos Guamán nos visita en esta maravillosa tarde, gracias.

0: botija, capibara, cuerpo de chocolate para Anita Lucía. Otro año, Dios mío. A quienes están disfrutando con nosotros esa tremenda y magnífica tarde, mi estimado Freddy.
1: Sí, señor, gracias a cada uno de ustedes de la etiquetica a la pantalla. Ya estamos listos para la mejor chichita aquí en La Cariñosa. ¡Qué buena moza! Gracias a cada uno de ustedes, estamos full sintonía. A las personas que están reportando sintonía, Dios les pague gracias. Esta vez la 98.1 y la 94.9. Cariñitos, desde Quilanga, la gente de Bucay, desde los Estados Unidos.
0: ¿Sí o no?
1: Sí, por supuesto.
0: Un abrazo.
1: Nosotros somos desde Zamora, sí. Zamora, Zamora Loja, Zamora Loja. Así que aquí estamos y no nos vamos.

Vamos a darle cigarro, loco. ¡Vamos ahí! Gente que me escucha en Chile, Colombia, Perú, suelo. Esta es Quechabaya, Guasaramaca, Ariabanga, los 16 cantones de nuestra querida provincia de Loja nos escuchan. Gracias.

0: Esto es el fin de semana, chicos.
1: Otavalo Manta.
0: 5:40 y 5:55 minutos. 17:55.
1: Y lo ando como siempre.
2: Corazitas.

0: música. ¡Chévere!
1: ¿A qué viajas a los Estados Unidos?
2: Voy con mi familia de vacaciones, señorita.
1: Tu familia no viaja esta vez, lo siento. ¿El siguiente?
2: Pero señorita, perdón, ¿por qué? Dígame, ¿por qué? ¿Qué pasó? Tranquila, mijita. Recuerda que tu papá los quiere mucho. Cuida a tu llanito.

a seguir adelante. Sé que puedo hacerlo.

Le damos de una, Mariluna. De una. Esa es. Aquí no hay pausa, me dice el DJ. Estoy malado, por Dios. Qué linda, mi linda gente que nos regala tanto. Voy a regalando una florcita por ahí, sí, sí, sí. De pronto un capibara, claro. Oiga, por supuesto, váyase, vaya rapidito a la cariñosa, síganos por favor. Queremos llegar un poquito más y estamos en los 50 mil seguidores. Ya nos faltan 2000 para igualarle a la chismosa, vea. Buena, señoras y señores, vamos a darle más.

Dale un pasito, mijo, dale un pasito. Dale un quiebrecito de cintura, sabroso, ¿eh? ¿Ah? Cada fin de semana estamos por acá en la cariñosa radio.

Dale, mijo, dale, dale, me gusta la pantalla, dale corazoncitos. Es importante, señoras y señores, que regale corazoncitos en esta hora ya de la noche, 6:18 en todo el sur ecuatoriano. Así que a todos nuestros grandes amigos.

0: hoy les he dado esta semana, les he dado esta semana como se debe dar.
1: Sí, la verdad, estuve en Cariño Show, estuve en el mañanero y sobre todo haciendo el postre con la cariñosa.
0: ¿Y qué tal? ¿Qué tal le pareció?
1: 8 horas de full música, pero aquí estamos.
0: ¿Alguna de ellas hay que estar echando un vacile por ahí?
1: No, nada que ver.
0: Sí, sí. Por ejemplo, la del postre. En el postre.
1: Sí.
0: Buenos postres. El Cariño Shock también, ¿sí o no?
1: Buena música.
0: ¿No? Así tenga cualquier cosita, pero por ahí le ha pasado bien. ¿Sí o no?
1: Dele, siempre.
0: ¿Te fuiste al concierto o te fuiste al concierto?
1: No me fue en ningún concierto.
0: ¿Qué tal estaría el concierto de las ñañas?
1: Súper bien, dice. Súper chévere.
0: Les felicito a quienes fueron a este concierto el jueves. Bueno, yo no pude estar, estuve de viaje, estuve por la ciudad de Caribaga, casi estuve labrando la semana. Ya estoy por acá para darle con todo lo que se viene. Bueno, en todo caso, el cariño que les tengo a todos nuestros grandes oyentes que realmente se portan súper bien, que chévere, a quienes disfrutan con nosotros en cada fin de semana. Orgullosamente te regalamos la música. Gracias por acompañar, estimado Freddy.
1: Siempre, eso.
0: ¡Háblale más!

¿Quién se la sabe esta canción? ¿Ah? ¡Lámina de subir! ¡Lámina de subir! ¿O quieres una bebida?

0: ¿Quieren más de seguir disfrutando, Diana?
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0: Virgen Santísima. Chacho loco. Chacho loco.
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0: ¿Quieren baladitas? Vamos a regalarles un poquito de baladitas. Un par más de baladas. Hoy se va de 20, mi estimado.

0: hermosas mezclas de por acá. Ahí nomás.
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0: Para mi pana Jorge desde Bacaná, por sintonía, gracias.
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0: Jorgito.

0: le dedicas esa canción y que la escuche con audífono al oído. ¿Ah? Qué buena letra, ¿no es cierto? Sentimiento, toda una belleza. Para el chico patrón, ya está descansando allá en Yaxas, Charlito. Ha volado como un viento, ¿sí o no?
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0: Me gusta eso allá.

0: Está pegando unas bielitas con esta música, ¿no? Dice, chévere. En Macará, buen clima en Macará a propósito, ¿no? Sí. ¡Jorgito Vargas!
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0: Qué belleza, llegamos a los 18. Le pedimos un mil más. Unita más. Podemos lleguemos a los 19.000, ¿ya? Y estamos. De una vez a los 20. No les pido más, ya. Me les agradezco muchísimo.
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0: Calidad de música, por Dios.

qué lindo, qué linda que es mi gente, vea. Llegamos a los 20.000. Me gustas, corazoncitos. Gracias por ese cariño. Muchísimas gracias. ¿Nos vamos o nos quedamos unita más? Unita más, Nicolás Yafita, por Dios.

0: un cariñito al personal de Constructora Nacional en Tumbunuma, Cantón Sosoranga. Debe ser otro tipo de, a ver,
1: de sí, compañía, ¿no?
0: Sí, no, tal vez, a ver, veamos. Tumbunuma.
1: Tumbunuma se llama.
0: Tumbunuma.
1: Exacto.

0: Para... ¿Cómo pasé a mi pana, mi bro? Hola, mi pana.
1: También déjame enviarle un cariñito a mi nena preciosa, a mi querida Sarita, ay, mi bella Valentina. Sarita Valentina, que es mi guagua preciosa. Le envío cariñitos, siempre es. Escuchándonos.
0: Ella va a ser otra DJ después de... ¿Cuántos añitos tiene?
1: ¿Mande?
0: ¿Cuántos añitos tiene tu nenita?
1: Tiene 2 años.
0: 2 años. Sí. Después de más o menos de 13 años.
1: Madre.
0: Y ya tendremos una nueva DJ en la radio, ¿vea? Porque esto es bonito.
1: Sí,
0: esto de
1: es
0: ser
1: bonito,
0: DJ es supermente chévere. Así que yo les recomiendo a las mujeres, a los DJs, caballeros también, que sigan para adelante. Sigan para adelante como el elefante. Así que...
1: Como el elefante.
0: ¿Sí o no?
1: Por acá, cariñitos dicen mis amigos.

0: el WhatsApp.
1: Ajá. Allá dele un cariñito también para el supermercado Más Bar.
0: Este es de la ciudad de Loja.
1: Sí, en la ciudad de Loja.
0: Se nos ha estado quedando este cariño tan hermoso, la gente que me escucha en Loja. Supermercados Más Bar.
1: Sí, es verdad.
0: Dios mío. Señoras y señores, nos vamos felices y contentos de haber cumplido este maravilloso sábado junto a nuestro compañero de labores, Freddy Salazar, y este humilde servidor, Pepito Jiménez, que día tras día luchamos por traerles esa música, esa alegría y un poquito más de sabrosura cada fin de semana. Así que la cita es perfecta para el próximo fin de semana, para que nos sigas acompañando en la señal poderosa 98.1.94.9 y a través del TikTok.
1: Ajá.
0: La cariñosa. Estimado Freddy, despídase, por favor.
1: Aquí tenemos los últimos cariñitos. Dice mucha competencia, pero bueno, ahora estoy especializado. Dice, che, por Dios. Full sintonía.

0: despedimos, Pepito, nos despedimos.
1: Muchas gracias. Sin antes invitarles para el día de mañana la Santa Misa a partir de las 7 de la noche por la cariñosa radio. Así que...

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1: 6:41. 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
3: Un saludo lleno de energía para cada uno de ustedes que me están escuchando en este momento. Mis amigos de la provincia de Loja y Zamora Chinchipe, sean ustedes bienvenidos a su programa Salud Natural. 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
4: Amigos queridos de Loja, de Catacocha, de Cariamanga, Gonzanamá, Malacatos, un abrazo grande para nuestros hermanos de Zamora Chinchipe en diversos sectores. Hoy vamos a tocar un tema que está preocupando a mucha gente, a muchas familias ecuatorianas, y que muchas veces comienza poco a poco, silenciosamente, hasta que un día la persona siente que ya no puede ver igual. Hoy vamos a hablar de la vista cansada, de la carnosidad en los ojos, de las cataratas y esos problemas visuales que poco a poco van apagando la claridad de los ojos. Y escuche bien, esto es porque hay personas que ya no pueden leer bien el celular, otras sienten el ardor constante, algunas ven borroso y otras sienten como si tuvieran arena dentro de los ojos. Hay un fastidio, hay un escozor, hay una molestia. Muchos dicen es normal por la edad, pero cuidado, porque el cuerpo siempre avisa antes de que el problema avance demasiado. Y esto está ocurriendo muchísimo en nuestra gente trabajadora del oriente, de la sierra. Personas que pasan años bajo el sol fuerte, trabajando. Agricultores, choferes, comerciantes, albañiles, vendedores que están recibiendo diariamente esa tierra, ese polvo a los ojos, el humo, ese viento fuerte con sustancias dañinas, tóxicas, esa radiación solar. El sol está intenso, fuerte, todos los días va directamente a tus ojos y va lesionándolo. Ahí comienzan los problemas. Primero viene el lagrimeo, la irritación, luego el ardor, ¿verdad? Después las molestias, empieza a sentir ese dolor, esa molestia, el enrojecimiento de las vistas. Y cuando menos lo piensa, la persona ya siente que la vista se le nubla. Hay hombres que ya no pueden manejar tranquilos en la noche porque las luces le molestan demasiado. Mujeres que deben alejar el celular para poder leer, porque si no, no leen, no se dan cuenta cuál es

la palabra, cuáles son las letras que están ahí. Abuelitos que sienten miedo porque cada vez ven menos claro. Aquí vamos a abordar este tema muy delicado, porque hay personas que por miedo o por una cuestión económica dejan pasar los años, pasan años enteros sin cuidar de sus ojos, y mientras tanto el problema sigue avanzando. Por eso hoy queremos hacer una reflexión profunda. ¿Se imagina perder poco a poco la claridad de sus ojos? ¿Se imagina dejar de ver claramente el rostro de sus hijos o de sus nietos? Eso está ocurriendo ya en muchas familias. Hay adultos mayores que viven frustrados porque sienten que la vista se les está apagando. Otros ya no pueden trabajar igual porque la visión les falla. Y algunos incluso tropiezan, sufren accidentes por no ver correctamente. Por eso, mucha gente está buscando nuevamente apoyo en un tratamiento natural. Y van, acuden, se comunican con nuestra especialista naturópata. ¿Sí? Nuestra especialista que tiene el conocimiento de plantas medicinales tradicionales utilizadas para el bienestar, para la recuperación de la salud perdida, para restablecer tu vista. Nuestra especialista naturópata trabaja con combinaciones naturales que son utilizadas desde tiempos antiguos, desde la época ancestral, para lograr ese cuidado de la vista, para recuperar la salud ocular. Por ejemplo, la zanahoria, muy conocida porque tiene betacarotenos, que son muy buenos para recuperar el buen funcionamiento de la visión. También el mortiño y el arándano, bastante utilizados en la medicina natural. Y se logra, gracias a estos poderosos antioxidantes naturales, una correcta circulación sanguínea en el ojo, que está fallando, que se está debilitando, y con ello vamos a lograr su recuperación. La manzanilla, que es utilizada también a través de compresas suaves para aliviar el cansancio, la sensación de irritación. Y mucha atención con esto, porque también se utilizan plantas como la eufrasia, que es muy eficiente, bastante conocida, para conseguir la recuperación de la salud ocular. El aloe vera natural, usado cuidadosamente en preparados especiales para aliviar esa irritación. Alimentos ricos en vitamina A, antioxidantes naturales que muchas personas hoy están fortaleciendo su salud gracias a seguir la indicación, el consejo, la recomendación de nuestra especialista naturópata. Además, recuerde que le va a recomendar muchísimo el consumo de espinaca, por ejemplo, de pepino, de frutas frescas, porque ayudan a nutrir el órgano visual. Pero atención, hay que actuar con responsabilidad. Y por eso usted no se automedique. Busque mejor la orientación de nuestra especialista naturista. Los ojos son delicados. Por eso nuestra especialista orienta personalmente cada caso y explica cómo utilizar correctamente los tratamientos en base a plantas medicinales,

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1: 6:59.
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